0: tan esperado segundo álbum Wild Child, que llega este 28 de agosto. Después de romperla a nivel mundial con Ordinary, que se mantuvo como número uno en más de 30 países y que obviamente escuchaste por toda la cadena Match, hoy Alex Warren nos comparte su paso de TikToker a la música y más detalles de este álbum que viene en camino junto a invitados especiales. Con ustedes, el nuevo sencillo de Alex Warren, Rescuer, por toda la cadena Match. ¿Están listos? ¡Comenzamos!
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0: Matcher, estuvimos conectando con nuestro artista Match, Alex Warren, en nuestro super especial, nuestro iHeart Radio y TikTok Live Premiere con Alex Warren. Este 28 de agosto estrena su nuevo álbum Wild Child, donde podrás escuchar las canciones que nos presentó en exclusiva hoy por toda la cadena Match. Alex Warren tiene una gran historia de vida que nos comparte a través de su música y nos inspira a seguir nuestros sueños. Gracias, Matcher, por haberte conectado por toda la cadena Match en Puebla, Guadalajara, Morelia, Culiacán, Puerto Vallarta, León, Querétaro, Ciudad de México y desde nuestra aplicación oficial y gratuita iHeart Radio. Yo soy Pristo Mazzini de Match en la Ciudad de México y mantente pendiente porque las sorpresas y exclusivas continúan.
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0: 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Matcher, este fue nuestro super especial de iHeartRadio y TikTok Live Premiere con Alex Warren. 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
1: Conéctate. ¡Ey! ¡Qué rollo, Matcher! Yo soy Joyce Leaños, conectando contigo hoy en este pre-viernes en Match, en este pasito pequeño ya para el viernes en Match, para el fin de semana en Match. Oye, se ve que se está cayendo el cielo ya en algunas partes de la ciudad de Guadalajara, al menos acá por la zona de Lázaro Cárdenas y López Mateos, todavía no. Pero no falta, Match, no falta mucho. Así que tú tranquilo, tú tranquila si vas en carro. Yo te voy a acompañar con muy buena música y de hecho te voy a platicar a las 7 con 21 minutos lo que tienes que hacer para ganarte uno de nuestros pasaportes Match, accesos cuádruples para el concierto de la puertorriqueña John Mico.

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1: Match 90.3 más pop, conéctate con Fun. Escuchaste We Are Young. Y claro que We Are Young. Todos somos jóvenes en este preciso momento y más en el verano en Match. ¡Qué rollo, Matcher! 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Conciertatatazo. 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Yo soy Joyce contigo y hasta las 11 de la noche. ¡Feliz jueves! ¿Cómo te la pasas, Espero que todo de maravilla. 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Me estaban preguntando en la tarde, ¿qué canción creo yo que es una de las mejores canciones para este verano en Match? Yo creo que es esta. Es de Hugel, se llama Moving to the Sun en Match 90.3, más pop, conéctate con la rola 303.

Continúas en Match 90.3 más pop. Conéctate con Rihanna. Escuchaste Umbrella. Un paraguas es lo que vas a necesitar tú en este preciso momento, ya que en las calles de Guadalajara se ve que se va, bueno, en algunas partes ya está lloviendo y un tormentón, pero en otras todavía no, Matcher. Así que espero que llegues bien a casa, espero que llegues seco, seca, pero con muy buena música, ¿eh? Porque durante esta hora y todas las horas que siguen te traigo un playlist perfectísimo para ti, que ya vas de regreso a tu casa a descansar, tú que vas a ir a rumbear en este jueves, previernes en Match, ya casi fin de semana, y también para ti que nos escuchas todavía chambeando. Gracias por conectar con nosotros. Esta canción se la quiero dedicar a todos los Swifties que nos escuchan. Yo soy Joyce contigo y hasta las 11 de la noche. Feliz jueves en Match. Es de Taylor Swift. Se llama Opalite. Y suena ya en Match 90.3 más pop.

0: Match 90.3 más pop. Conéctate con Ariana Grande. Escuchaste Side to Side. ¡Feliz jueves, Matcher! Yo soy Joyce de Años, contigo hoy hasta las 11 de la noche. Y te voy a platicar a las 7 con 48 minutos del concierto que tendremos próximamente. El conciertazo que se viene próximamente para todos ustedes, los Matchers más Matchers. Soy Joyce, contigo hasta las 11. Tú estás en Match 90.3 más pop. Conéctate.
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7: ¡Hey! ¡Qué rollo, Matcher! Yo soy Joyce Leaños. Yo te acompaño hasta las 11 de la noche. ¡Feliz jueves! Ya jueves 13 de agosto. Oye, durante esta hora presta mucha atención. Presta mucha atención porque te vas a enterar cómo escuchar nuestro conciertazo tan esperado. El concierto más esperado de este verano en Match, el iHeartRadio Music Festival. Te lo voy a platicar a las 7:48. Además, te voy a decir qué hacer para participar también por uno de nuestros Kid Gamer Match. Te lo platico más adelante. Mientras tanto, sigue escuchando.
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Match 90.3 más pop, conéctate con Espresso de Sabrina Carpenter. Yo soy Joyce Leaños, conectando contigo hoy hasta las 11 de la noche. 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Esto es Starlight, la canción número 319 en Match 90.3 más pop.

90.3 más pop, conéctate con Shakira. Escuchaste Whenever, Whatever. Oye, Matcher, esta canción está, bueno, varias canciones de hecho de Shakira están cantadas en dos idiomas, en español y en inglés. Yo la primera canción que escuché de Shakira, obviamente era esta, pero en la versión en español, que decía, te quiero, mi vida, quiero vivir la vida. Y fue sino hasta que yo entré aquí a trabajar a Match que escuché esta versión en inglés y dije, ¿what? Tomamos en consideración que estas canciones ya tienen más de 20 años. Pero fue curioso descubrirlo a esta edad. Nature, vamos a escuchar otra canción como por ahí del 2009. De hecho, esta es del 2009. Se llama Sexy Chick, es de David Guetta. Otra versión, por ejemplo. Porque ya sabemos que la otra versión tiene palabras que no sean altisonantes. Vamos a escuchar la rolita número 302 en Match 90.3 más pop. Conéctate.

Estamos en Match 90.3 más pop. Conéctate con Kylie Minogue. Escuchaste Can't Get You Out of My Head. Son las 8:07 y yo quiero mandar un saludo bien especial a toda la escudería Match, conductores y conductoras de plataforma Uber, Didi, InDrive, Taxis, por conectar con nosotros. Oye, que por cierto, saludos a Iberry, que nos están escuchando en este preciso momento. Me manda mensaje, me dice: Joyce, me sube un Didi, te estamos escuchando. ¡Woohoo! Gracias por conectar con nosotros. Oigan, seguimos con buena música en este jueves. ¿Para dónde apunta la chancla? ¿Van a salir a cotorrear? ¿Van a ya saliendo de trabajar? ¿Ya a descansar? ¿Qué van a hacer? Házmelo saber a través de las redes sociales, @matchradiohq y @soyjoyce.music. Mientras, yo te dejo con una canción de Dominic Fike, se llama Baby Doll. La rola número 312 sonando en Match 90.3 más pop. ¡Conéctate!

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Match 90.3 más pop, conéctate con Justin Bieber. Escuchaste Baby. Oye, Matcher, oye, Baby Matcher. 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

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Vámonos con más música. Allá nos vemos, ¿eh? A ver con quién contra quién voy a competir. Vámonos con Olivia Rodrigo, ese Stupid Song en Match 90.3, más pop, conéctate.

90.3 más pop. Conéctate con Katy Perry. Escuchaste Teenage Dream. Y oye, Major, feliz día del K-Pop. Yo soy Joyce contigo y hasta las 11 de la noche. 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Y hablando de K-Pop, vámonos con las guerreras del K-Pop. Las Demon Huntress, K-Pop Demon Hunters. Huntress con Golden. Sonando ya en Match 90.3, más pop. Conéctate, feliz día del K-Pop.

0: 90.3 Más Pop. Conéctate con Bob Sinclair y Steve Edwards. Escuchaste We're Home Done. Oye, te voy a contar a las 8:43 una de las mejores colaboraciones que por poco no se hace. Soy Joyce contigo hasta las 11. Tú estás en Match 90.3 Más Pop. Conéctate.
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2: ¡Qué rollo, Match! Yo soy Joyce Leaños. Yo te acompaño hasta las 11 de la noche. ¡Feliz jueves, previernes en Match! Un viernes chiquito. Oye, y que por cierto hay estudios que dicen que los Matchers, las personas que salen de fiesta los jueves, pueden ser personas muchísimo más felices. Te platico más adelante el por qué. Y a las 8:43 te voy a platicar de una colaboración que para mí es una de las mejores, que por poco no se hace. Y todo porque una de las artistas se puso medio... medio, Macho. Te lo platico a las 8:43. Tú sigues disfrutando de buena música, ¿eh?

Match 90.3 más pop, conéctate con Kendrick Lamar y SZA. Escuchaste Luther, una de mis colaboraciones favoritas en el mundo mundial. Y sobre todo déjame decirte que esta canción tiene un sampleo, es decir, escogieron un pedazo de una canción de 1986 y la pusieron en la canción, que es justamente el principio que dice If this world were mine. Ah, qué gran canción. Y vámonos con otra gran colaboración. Hola, yo soy Joyce contigo y hasta las 11 de la noche quiero mandar un saludo muy especial a Alexis, que nos anda escuchando por acá a través de la aplicación de iHeartRadio. Gracias por conectar. Bueno, la siguiente canción es una colaboración que salió en el 2009 entre Lady Gaga y Beyoncé. Pero por poco no se hace porque Beyoncé dijo, es que no es, esto no es mi vibra. Es que la canción está muy rápida. De hecho, si te pones a pensar, o no si te pones a pensar, si le prestas mucha atención, justo cuando Beyoncé canta, le bajaron o le subieron. Bueno, el punto es que es más lenta. Vamos a escuchar Telephone de Lady Gaga y Beyoncé en Match 90.3 más pop. Conéctate.

Match 90.3 más pop, conéctate con los Black Eyed Peas. ¿Escuchaste Where is the Love? Where is the Love? Ajá, exacto. ¡Ay, Matcher! Ya es jueves y se comprobó en un estudio clínico que dice que las personas, los Matchers, que salen a cotorrear los días jueves, pueden ser más felices. ¿Por qué? ¿Por qué, señorita Joyce? Escucha nada más esto. Yo soy Joyce contigo y hasta las 11 de la noche en este jueves, previernes del match. Y resulta y resalta, en el estudio se dice que es por la percepción de que el fin de semana dura más tiempo. Por eso también comparan en ese mismo estudio que los jueves pueden ser uno de los días más felices de la semana, más allá que los domingos. Los domingos, de hecho, son para, en este, menos en este estudio / encuesta, los domingos son de los más tristes. ¿Por qué? Porque se sabe que vamos a regresar a la rutina, etc, etc, etc. Así que platícame a través de las redes sociales, ¿tú qué vas a hacer en este fin de semana? @matchradiohq y @soyjoyce.music. Te dejo con una canción de previernes de Match. Es de Avicii, se llama Levels y ya suena así en Match 90.3 más pop. Conéctate con @310.

Catch 90.3 más pop. Conéctate con Burak Yerera. Escuchaste Tuesday. Qué gran canción, Matcher. Ya no es Tuesday. Es... O sea, ¡ah, caramba! ¿Y esas clases de inglés? A ver, a ver, a ver, a ver. Hold your horses. ¿Ah? Tuesday es una canción que significa martes. Tuesday, la palabra martes, Matcher. No, no, no, no, no, no. Espera. Vamos a hacerlo de nuevo, Matcher. ¿Te parece bien? Venga. ¿Escuchas Match 90.3 más pop? Conéctate con Tuesday de Burak Yeter, una canción que significa martes, no jueves. ¿Qué rollo, Matcher? Ya son las 9 de la noche con un minuto y la pregunta que yo tenía para ti es... ¿Crees en las segundas oportunidades? ¡Pum! Porque Ariana Grande sí, ¿eh? Soy Joyce contigo hoy hasta las 11 de la noche y es que justo ya se hizo oficial. Ariana Grande volvió con su ex del 2015... Ricky Álvarez. Al parecer no fue tan cucaracho después de todo. Vamos a escucharla con Hate That I Made You Love Me. Sonando ya en Match 90.3 más pop. Conéctate.

Match 90.3 más pop. Conéctate con Alok, Siva y Bruno Martini. Escuchaste Hear Me Now y escucha nada más esto, Matcher. Ay, ay, ay, ay, ay. Recuerdo cuando escuché por primera vez el nuevo álbum, el más reciente álbum de Bruno Mars, que sacó después de 6 años sin haber sacado un álbum él solo, porque sacó con colaboraciones, pero él solo. Dije, wow, aún existe el amor en este mundo. ¿Y sabes qué? Bruno Mars es todo lo contrario a los tibios, Matthew. Es un romantiquero. Ajá. Búscalo, es una palabra que existe. Al menos en el diccionario de la Real Academia de Joyce, ahí existe romantiquero. Bueno, esta canción que estoy a punto de ponerte para mí,

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90.3 más pop. Conéctate con Capital Cities. Escuchaste Safe and Sound. Aquí la música no para. Hola, Matcher. Soy Joyce, contigo hoy hasta las 11 de la noche. Ya son las 9:21 minutos. Poniéndote canciones buenasas para este previernes en Match. Para este viernes pequeñito. Espero que te lo estés pasando de maravilla. Que por cierto, saludos muy especiales y besos bien tronados a toda la escudería Match, conductores y conductoras de plataformas, Uber, Didi, InDrive, taxis, que andan facturando allá en las calles de Guadalajara. Aquí en las calles de Guadalajara. Como si estuviera en Londres, ¿no? Bueno, vamos a escuchar ahora a una artista británica. Una artista que cada que piensas en ella, piensas en felicidad. Y mucha felicidad, efectivamente. Bueno, al menos eso es lo que yo pienso. ¿Tú qué opinas de Olivia Dean? Vamos a escucharla con So Easy to Fall in Love en Match 90.3 más pop. Conéctate. 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

Continúas en Match 90.3 más pop. Conéctate con Tattoo. Escuchaste All the Things She Said. Y ahora vámonos con otra gran artista. Es una artista Match. Se llama Sabrina Carpenter y suena así con Man Child. En Match 90.3 más pop. Conéctate.

0: Catch 90.3 más pop. Conéctate con Mojo de la canción Lady, la canción número 333 sonando ya en Match 90.3. Oye, ¿quieres ganarte accesos cuádruples para el conciertazo de John Mico? La famosa cantante puertorriqueña y además, futbolista Matcher. ¿O te gustaría participar en el torneo Gamer Match jugando Mario Kart y ganarte un kit gamer? Todo eso te lo voy a platicar a las 10. Soy Joyce Leaños contigo y hasta las 11 y tú estás en Match 90.3 más pop. Conéctate.
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0: Hello, qué rollo, macho. Yo soy Joyce, contigo hasta las 11 de la noche. Feliz jueves. Oye, durante esta hora, ya nuestra última hora de programa, pero con muy buena música, te voy a compartir también la dinámica para que vayas a participar por tu pasaporte match a accesos cuádruples que te llevan al conciertazo de John Mico, la cantante puertorriqueña. Además, también te voy a decir cómo participar para irte al torneo Gamer Match, para que ahora sí todas esas horas que te pasaste enfrente de una pantalla jugando Mario Kart te ayuden a ganar un kit gamer. Así que prepárate, te lo platico más adelante.

Match 90.3 más pop. Conéctate con Joe. Escuchaste End of Beginning. Yo soy Joyce, contigo hasta las 11 de la noche. Y esta canción de End of Beginning es una de las canciones del proyecto de Joe Carey, un famoso actor que muchos conocimos por la serie de Stranger Things. Una canción que habla acerca de la nostalgia, de sentir justo nostalgia por un lugar, en este caso la de Chicago. Y yo ahora te voy a poner una canción que me causa mucha nostalgia porque me recuerda cuando yo estaba en la secundaria. Imagínate. Es de Sia. Se llama Chandelier y suena en Match 90.3 más Pop. Conéctate.

90.3 más pop. Conéctate con Alexandra Stan. Escuchaste Mr. Saxo Beat. Oye, ¿qué crees, Nacher? Los productores musicales, las personas que están detrás de las canciones, también tienen algunos sellos, por así decirlo, en las canciones. Y uno de mis favoritos es el de Pharrell Williams. Yo soy Joyce contigo hasta las 11 de la noche. Y es que Pharrell Williams tiene el famosísimo tres toques, por así decirlo, antes de cada canción. Siempre suena un tin, tin, tin. Son tres, exactamente. Como en esta canción, escucha nada más el ejemplo. Es de Robin Tickle. Y Pharrell Williams se llama Blue Lines y suena en Match 90.3 más pop. Conéctate. 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

es más pop, conéctate con Katy Perry. Escuchaste I Kissed a Girl. Seguimos con buena música. Hola, yo soy Joyce, contigo hasta las 11. Y esto que está a punto de sonar es de Hugo. Se llama Moving to the Sun y suena en Match 90.3 Más Pop, conéctate.

90.3 más pop, conéctate con Maroon 5. Escuchaste Mobslide Jagger al lado de Cristina Aguilera. Vámonos ahora con Alex Warren, un artista match que hoy tuvimos en un TikTok live premiere de su nuevo álbum Wild Child. Vamos a escucharlo con Ordinary, uno de sus más grandes éxitos, sonando ya en Match 90.3 más pop, conéctate con la rola 357.

0: 90.3 más pop. Conéctate con Harry Styles. Escuchaste Acid Was, que por cierto él estuvo en las calles de la Ciudad de México hace unas semanas cuando estuvo en su mini residencia allá. Digo mini residencia porque tuvo varias fechas en la Ciudad de México. Y ahora quienes se le ha estado viendo en las calles de Guadalajara es a Sam Smith caminando incluso por el Colomos. Hay otros videos que han subido de que él caminando en un mercado o incluso de una rosticería bastante famosa aquí para los tapatíos. Vamos a escucharlo más adelante. Mientras tanto, te platicaré a las 10:24 cómo ir a nuestro torneo Gamer Match y participar por grandes premios jugando Mario Kart. 10:24 te lo platico. Soy Joyce contigo hasta las 11. Tú estás en Match 90.3 más pop. Conéctate.
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0: como ya mencionamos, tiene síntomas y que además se hace prueba de embarazo.
1: Se me vino, qué bueno que lo mencionó, porque se la hace la prueba y sale positiva.
0: Hay cosas que pueden suceder. Una es, la prueba puede salir, tienen falsos positivos, o sea, entonces la prueba confirmatoria es en sangre, es una hormona que se llama gonadotrofina coriónica, fracción beta, que es exclusiva del embarazo y que se va duplicando, triplicando cada 48 a 72 horas. Sin embargo, lo primero que hace la paciente, pues eso, la mujer, es hacerse una prueba en orina.
1: Claro,
0: ¿vale? Entonces, pueden haber elevaciones mínimas por la alteración neuroendocrina, pero esa hormona no va a elevarse arriba de 14 miliunidades. O sea, es muy poquito y es poco significativo. Entonces, ¿qué es lo que hacemos nosotros? Tomar esa hormona de control. Ahora, algo importante que tenemos, la presión social. Eso es súper importante, que actualmente muchas de las pacientes, más las que van al instituto, pues están embarazando ya un poquito más grandes, ¿no? Porque ya que tienen una licenciatura, tienen posgrados, maestrías y todo eso. Pero también hace que la gente te diga, oye, ¿y para cuándo?
1: Ya se te fue el tren.
0: Ya se te fue. O vas a tener alteraciones, o no te vas a poder embarazar. Y fíjate que me he dado cuenta que hay como un piquito, como a partir de los 35 años, que la presión social como que pega todavía mucho más, ¿no? ¿No? Yo ya tuve tantos, ya te casaste, o todo eso. Entonces, eso involucra mucho que las mujeres empiecen con este tipo de trastornos.
2: Hay algo importante que me gustaría mencionar, y es que Lice tiene el código mariposa, que justamente este código mariposa se centra en brindarle empáticamente a una mujer que ha pasado por un proceso de duelo peri o postnatal. Y entonces, en ese momento, lo que se recomienda es darle un espacio y también brindarle quizá contención emocional y consejería.
1: El tratamiento que lleva es más parte psicológica, va de la mano con la parte ginecológica. ¿Cómo es ese trabajo en conjunto para ayudar?
2: Es psicológica. O sea, una vez que ya se identificó que no hay un embarazo real, ya es psicológico, y en algunos casos puede ser con tratamiento farmacológico y con el psiquiatra.
0: La paciente tiene un por qué siente esos síntomas, ¿no? No de repente me los inventé.
1: De la nada.
0: Si bien están relacionadas con el deseo de un embarazo, también es cierto que, ejemplo, o sea, tenemos alteraciones en hormonas. Las mujeres nos regimos por hormonas.
1: Sí.
0: Todos nuestros días están regidos por hormonas y de acuerdo a la edad que tenemos, pues es obviamente si se disparan, si bajan, si se alteran y todo eso, ¿no? Yo les digo, es como de repente ir al dentista, ¿no? Pocas veces vas regularmente al dentista, ¿no? Lo mismo, pero cuando vas te encuentras todo lo habido por haber. Igual con los ginecos, ¿no? Cuando vamos, pues encontramos todas las alteraciones hormonales que puedes llegar a tener y eso lo vinculamos a la sintomatología que tú tienes, tengas o no un deseo de embarazo.
1: Okay.
0: Entonces, en ese sentido, por ejemplo, muchas mujeres dicen, oye, yo digo que estoy embarazada porque aparte de que no menstruo, pues tengo secreción por el pezón, ¿no? Y tengo salida de leche, ¿no? Lo que llamamos la galactorrea. Pero además, yo siento que mis mamas están congestionadas. Pero además, siento que ya me estoy hiperpigmentando, ¿no? O sea, que me salen las manchitas del embarazo, el dichoso melasma. Fíjate, me está creciendo el abdomen. Entonces, ¿de dónde me crece el abdomen si no estoy embarazada? Y puede ser esto tan prolongado como el trastorno que tenga cada paciente, ¿no? Porque hay unas que se pueden aventar los 9 meses diciendo que están embarazadas y hasta que ellas puedan aceptar una asesoría por psicología, porque tampoco las podemos obligar a ir.
2: De hecho, pues me gustaría dejar el correo de saludmental@iste.gov.mx si llegan a tener alguna otra duda también al respecto del tema, o bien alguna orientación, pues podemos responderles por correo electrónico.
1: Muchas gracias por acompañarnos en este podcast, en su espacio. Espero que se lo hayan pasado muy bien.
2: Sí, muchísimas gracias a ti por invitarnos.
1: Para la próxima ya vamos a buscar más temas y que nos acompañen en esta mesa de debate. Perfecto, pues gracias, doctora, gracias, Sharon, y gracias a ustedes por escucharnos hasta este punto. De verdad que el podcast no sería nada sin ustedes. Cambia mucho el escuchar y el tener información. Y pues recuerda que la salud mental también es importante para todos hoy en día. Yo soy Génesis Aine Silva y fue un gusto estar con ustedes. Nos vemos en un próximo episodio de Chao Iste. Adiós.

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90.3 más pop. Conéctate con Britney Spears. Escuchaste Baby One More Time. Hola, Matcher. A ver, escucha nada más. Escucha nada más. 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Es más, yo, Joyce Leaños, te reto. ¡Venga! ¡Vámonos con más! Llega Drácula. Una canción para todos mis Nocturne Matchers que me acompañan en el turno nocturno. Se llama Drácula, es de Tim Impala y suena así en Match 90.3 más pop.

Match 90.3 más pop. Conéctate con Bruno Mars. Escuchaste 20K Magic. Hola, yo soy Joyce contigo y hasta las 11 de la noche. ¡Feliz jueves! Oye, vamos a escuchar ahora una canción de empoderamiento, pero cañona, Matcher. A ver, esta canción que estoy a punto de ponerte, déjame decirte, no es nada raro que sea una canción de las más escuchadas del 2023, porque es una canción de empoderamiento, de mira, tú no me compraste flores, no pasa nada, yo me las compro. Tú no me sacaste a bailar, okay, no pasa nada, yo me saco a bailar solita. Y así. Se llama Flowers, es de Miley Cyrus y ya suena en Match 90.3 más pop. Conéctate con la rola 359.

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90.3 Más Pop, conéctate con Sara Larsen. Escuchaste Midnight Sun y con esta canción yo me despido. Muchísimas gracias por haberme dejado acompañarte en este jueves previernes en Match. Soy Joyce. Estuve contigo desde las 7 y a partir de las 11 tendrás Hora de Música Continua sin cortes comerciales para que sigas disfrutando tú que vas a seguir chambeando en las calles de Guadalajara. Mis Nocturne Matchers, gracias. No olvides que puedes conectar conmigo a través de las redes sociales @matchradiohq y @soyjoyce.music. Recuerda que Joyce escribe J-O-Y-C-E-J-C-E. Así me encuentras. Gracias por haberme escuchado. Gracias por haberme acompañado, por dejarme acompañarte. Te mando besos bien tronados. Y bueno, también te dejo con The Weeknd, o sea, te dejo con buena compañía, buena música. Eso es Save Your Tears sonando en Match 90.3 Más Pop. Conéctate, bye.

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3: Viernes en el Match Morning de Match 90.3 Más pop. Conéctate. Bienvenido, Matcher. Arrancamos el fin de semana. Ahora sí, ya por fin, ¿no? Porque además estos días se sienten diferentes. Es viernes en Match. Verano Match. Además, quincena, ¿no? Hombre, se juntó todo lo bueno. Pero bueno, 6:00 a.m. y comenzamos 5 horas de muy buena música y de toda la información de tus artistas Match favoritos. Obvio, también de las mejores promociones. Así que quédate atento, Matcher, que en 2 canciones más te regalo pasaporte Match para que vayas a ver a Young Miko, esta cantante puertorriqueña, el día 17 de septiembre a la Arena BFG. Soy Rodrigo Camarena, por acá también César Cido en la producción hasta las 11 de la mañana y vámonos con la CEN.

escuchas el Match Morning, The Match 90.3, más pop connected con DNC. Se llama Cake by the Ocean, 6 de la mañana con 8 minutos en este viernes en Match. Por fin ya inicio de fin de semana. ¿Cómo vas, Matcher? Buenos días. Bienvenidos a todos los que ya se van despertando. Buenos días también si ya vas al trabajo, a la escuela, si ya regresaste a clases o si sigues de vacaciones, Matcher. Pues bueno, bienvenido. 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Soy Rodrigo Camarena, contigo hasta las 11 de la mañana. 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Mientras tanto, la música no para y vámonos con la rola número 110. Ellos son Justin Bieber, Nicki Minaj, Beauty and the Beat. Qué buena canción y qué rola tan icónica para este viernes aquí en el Match Morning de Match 90.3. Más pop, conéctate.

0: Escuchas el Match Morning, The Match 90.3, más pop, conéctate con Huntrix. Se llama Golden, 6 de la mañana con 16 minutos y el día de ayer, Matcher, fue el día del K-Pop. Así que bueno, recuerda, si tú eres K-Popper, tenemos una estación para ti totalmente gratis en iHeartRadio de 24-7, puro K-Pop sin interrupciones. Se llama K-Pop México Radio y la encuentras por allá en la app de iHeartRadio y además a toda la cadena Match. Y recuerda que si nos escuchas también dentro de la aplicación de iHeartRadio, hay una función que te va a ayudar muchísimo para la próxima vez que abras la aplicación y que quieras conectar con nosotros. Te platico de qué función se trata a las 6:23. Soy Rodrigo Camarena, contigo hasta las 11 y escuchas el Match Morning.
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Match Morning, la Match 90.3, más pop, conéctate con David Guerra, se llama Titanium, 6 de la mañana con 23 minutos, feliz viernes en Match, y también feliz regreso a clases a todos los Matchers que regresan en estos días, o que acaban de regresar esta semana, que tengas un increíble regreso a clases, Matcher, este año va a estar espectacular. Oye, si estás conectando con nosotros a través de la aplicación de iHeartRadio, déjame decirte que hay una función que te puede servir muchísimo para que la próxima vez que quieras hacerlo, lo hagas de forma mucho más rápida y sencilla, es la función de memorias. Soy Rodrigo Camarena, contigo hasta las 11 de la mañana. Y esta nueva sección Matcher está súper sencilla de usar, porque mira, aparece en tu pantalla principal cada vez que abres la aplicación de iHeartRadio, hasta arriba, se llama Memorias o Presets. Cuando entras, sintonizas Match 90.3 y le picas a uno de los cuadritos en esa sección de memorias, con eso Matcher vas a ver cómo nos agregamos ahí, y la siguiente vez que abras la aplicación, ahí vamos a estar hasta arriba nada más para que le des un clic y que conectes con nosotros y con toda la cadena Match, porque hay suficientes espacios para que conectes con toda la cadena Match y con nuestras estaciones que viven dentro de iHeartRadio, como K-Pop México Radio, Underground México e Indie en Español, de que es 24/7 de pura música bien chida por allá dentro de la aplicación de iHeartRadio. Así que bueno, gracias por conectar con nosotros por allá, Matchers. Y vámonos con más música. Este artista Match, pues anda de gira ahorita con su Dead Beat Tour. Se la está pasando increíble. Incluso se llevó otros dos artistas Match, grandes amigos suyos, a que le abrieran los conciertos, a Dominic Fike y a Joe Keery, a.k.a. Joe. Él es Tame Impala, la rola se llama Dracula, una de las canciones más reproducidas de lo que va de este 2026. Y la escuchas en el Match Morning de Match 90.3, más pop, conéctate.

Match Morning, The Match 90.3, más pop, conéctate con The Black Eyed Peas. Se llama My Humps en este viernes en Match. Que los viernes Matchers somos mucho más felices que el resto de los días. Digo, normal, ¿no? Ya estamos en pleno fin de semana. Soy Rodrigo Camarena, contigo hasta las 11 de la mañana. Y no lo digo yo, mira, lo dicen muchas investigaciones que se ha hecho sobre el bienestar, sobre cómo nos sentimos en los diferentes días de la semana. Y dicen que, obviamente, pues el viernes ya llega el día como que es, pues, fin de semana, empieza a aumentar el tiempo libre, ya empiezas a lo mejor a pensar en la salida con tus amigos, con tu familia el fin de semana, si vas a salir de viaje, si sigues de vacaciones, influyen muchísimas cosas, pero que en general los días viernes en Match y que llega el fin de semana, pues somos incluso más felices. De hecho, ¿qué hacemos más? Pues bueno, hacemos el tiempo de pasar para con tus amigos, para con tu familia, para salir, para disfrutar a lo mejor de cosas que no harías entre semana, aunque ni siquiera salgas de tu casa. O sea, a lo mejor te das el tiempo de ver una película que te gusta, te das el tiempo de cocinarte algo que te gusta, simplemente de descansar, así que es normal que el viernes se sienta diferente, Matcher, y ya sabes que aquí el viernes se siente con la mejor vibra y con la mejor música porque es viernes en Match, así que vámonos con la rola número 115, es de Dua Lipa, se llama Break My Heart, y suena en el Match Morning de Match 90.3, más pop, conéctate.

0: con Ordinary en el Match Morning de Match 90.3 más Pop. Conéctate, que ayer, Matcher, tuvimos un especial increíble con Alex Warren. Fue nuestro TikTok Live Premiere con Alex Warren, justamente. Y por ahí nos estrenó parte de lo que va a ser su nuevo álbum llamado Wild Child, que lo estrena de forma completamente oficial el día 28 de agosto. Pero, pues, obviamente nos dio como que un adelantito de lo que va a ser cada una de las canciones, cómo fue que las hizo, qué es lo que estaba pasando en su vida mientras escribía y producía este álbum. Y que encima nos cantó por primera vez en vivo, Matcher, Rescuer, que es uno de sus sencillos de este nuevo álbum Wild Child. La neta estuvo espectacular. Gracias por conectarte con nosotros en este iHeartRadio TikTok Live Premiere con Alex Warren, que tuvimos para ti en exclusiva por aquí en Match 90.3. Pero bueno, hablando de artistas, Match, Sabrina Carpenter, Matcher, rompió un récord en Billboard que solamente tenía la icónica banda británica The Beatles. Te cuento todos los detalles a las 6:50 de la mañana. Soy Rodrigo Camarena, contigo hasta las 11 y escuchas el Match Morning.
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4: ¿Qué onda, Match? Buenos días. Bienvenidos al Match Morning de Match 90.3. Más pop. Conéctate. Feliz viernes en Match. Y bienvenidos a este inicio de fin de semana con la mejor música y con también toda la información de tus artistas Match favoritos. Va a estar increíble el programa, Match, así que bueno, gracias por conectarte con nosotros y gracias por dejarme acompañarte en tu trayecto, si estás chambeando, si apenas vas a la escuela, donde sea que te encuentres, gracias por dejarme acompañarte con la música. Soy Rodrigo Camarena, contigo desde las 6 y hasta las 11 de la mañana, por acá también en la producción, Ceci Salcido. Oigan, Match, Sabrina Carpenter hizo historia en Billboard. Y gracias a un récord que solamente tenían los Beatles. Te cuento todos los detalles en dos canciones por acá en el Match Morning. Buenos días.

Morning, la Match 90.3, más pop, conéctate con Sara Larson, se llama Midnight Sun. 6 de la mañana con 50 minutos en el reloj. Y Matcher, vamos a hablar de un artista Match que acaba de romper un récord en Billboard, que solamente tenían una de las bandas más icónicas de la música, que son The Beatles. Y el artista que lo rompió es Sabrina Carpenter. Soy Rodrigo Camarena, contigo hasta las 11 de la mañana. Y chécate esto, Matcher. Hay una canción de Sabrina Carpenter que debutó directito en el número 2 del Billboard Hot 100. Y después, otra rola ocupaba el número 3. Entonces, con esto, Sabrina Carpenter se convirtió en la primera artista solista y apenas teniendo el como que el segundo acto en la historia del Hot 100 de Billboard, que es esta lista muy importante para las canciones, en colocar simultáneamente dos de sus primeros éxitos en el top 3. Básicamente tenía dos canciones al mismo tiempo en la lista más importante de Billboard que califica a las canciones. La canción que estaba en el número 3 era Espresso, una canción que pues bueno, ya sabemos que hizo a Sabrina Carpenter sumamente popular. Y la canción que estaba en el número 2 y con la que rompió este récord es esta que estás escuchando ahora, Please, Please, Please. El único artista que lo había conseguido antes era The Beatles. Y en el año de 1964, o sea, ya hace un par de ayeres, Matcher, que bueno, ya después de esta canción pasó del número 2 al número 1 y se quedó por allá. Y la escuchas en el Match Morning de Match 90.3 más pop. Conéctate.

Match Morning, The Match 90.3, más pop conéctate con Calvin Harris y Sam Smith, artista match británico que, ¿qué crees? Anda aquí en Guadalajara desde hace un par de días, ya tiene como una semana por acá, y ya se le vio haciendo de todo en la ciudad. Está conociendo México por todos lados, Sam Smith, porque se va a ir a la Ciudad de México después. Y pues llegó primero aquí a Guadalajara, Matcher, lo vieron caminando en el Bosque de los Colomos, ahí como que salió a caminar, a agarrar airecito, y después como que a darse un break de la carrera artística. Luego lo vieron comiendo tacos, lo vieron paseándose por Chapultepec, lo vieron en el mercado de abastos. No, hombre, de todo está paseándose por todos lados Sam Smith, y que se va a presentar el día de hoy con su To Be Free Tour en el Auditorio Telmex aquí en la Perla Tapatía. Así que bueno, le deseamos el mayor de los éxitos a Sam Smith por acá en Guadalajara. Oiga, Matchers, vamos a hacer un recap, como una pequeña recapitulación de lo más viral de la semana, Matcher. Y es que Ariana Grande, artista match, regresó con su exnovio Ricky Álvarez. ¿Será que nos está poniendo ejemplo? Soy Rodrigo Camarena, contigo hasta las 11 de la mañana. Y Ariana Grande, Matcher, y Ricky Álvarez fueron novios en su momento entre el año 2014 y el 2015. Se conocieron por aquel entonces, Matcher, porque Ricky formaba parte del equipo de bailarines de Ariana Grande durante su Honeymoon Tour, que fue la gira que estaba teniendo justamente por aquel entonces. Y pues bueno, se hicieron novios, se enamoraron. Bueno, no en ese orden, primero se enamoraron, después hicieron novios. Pero bueno, tuvieron una relación muy bonita durante casi un año. Ricky estuvo con Ariana durante una etapa que era pues muy importante en su carrera, porque justo fue en el lanzamiento de su álbum Dangerous Woman, que fue uno de los más exitosos, si no es que el más exitoso de toda su carrera. Y esos primeros años, Matcher, pues eran fundamentales para Ariana Grande, y la relación terminó en el 2016. Pero obviamente Ricky pues no se iba de la vida de Ariana Grande así tan fácil. De hecho, fue uno de los exnovios que menciona en la rola de Thank You Next. Por ahí ya te acuerdas que aparecen varios nombres reales de los exnovios de Ariana Grande. Pues bueno, uno de ellos es Ricky Álvarez, que en el videoclip de la canción Mature, Ariana Grande en aquel entonces hizo una referencia a él con la frase de que había escrito canciones acerca de Ricky, pero que pues ya como que no las cantaba. Hace unas semanas, ¿te acuerdas que estaba de gira ahorita con su Eternal Sunshine Tour? Bueno, en uno de sus conciertos canta obviamente la canción de Thank You Next, que es súper exitosa, y comenzó a cambiar la parte de la letra de Ricky Álvarez, justamente dando pistas de que a lo mejor ya había de nuevo algo de química entre ellos, como que ya se les había visto juntos y toda la cosa. Bueno, 10 años después, Mature, de que terminaran su relación, Ariana Grande en sus redes sociales subió unas fotos con él, haciendo oficial que los rumores no solamente eran rumores, sino que sí volvió con Ricky Álvarez. Bueno, ojalá que el romance pues esta vez sí dure un poquito más. Ariana Grande, Hey That I Made You Love Me, en el Match Morning, The Match 90.3.

viernes en el Match Morning, The Match 90.3, más pop, conéctate con Who Was Tank. Se llama The Reason, 7 de la mañana con 7 minutos. ¿Y qué crees, Matcher? 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Mientras tanto, vámonos con más música, Matcher. 126 canciones. Ella es Taylor Swift con I Knew It, I Knew You. En el Match Morning de Match 90.3, más pop, conéctate.

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1: Match Morning de Match 90.3, más pop, conéctate con Benson Boone. Escuchaste Beautiful Things, rola que vamos a poder escuchar en vivo, Matcher, de la misma voz de Benson Boone, el día 18 y 19 de septiembre desde Las Vegas, Nevada, en el Simo Bile Arena, en nuestro iHeartRadio Music Festival 2026, y que tú lo vas a poder disfrutar en vivo y en exclusiva a través de Match 90.3 y de toda la cadena Match. Oigan, Matchers, ¿qué onda con que en cuestión de 7 años, o sea, menos de una década, pueden cambiar hasta el 60% de nuestras amistades por completo, en cuestión de 7 años? Bueno, te cuento por qué es que sucede esto a las 7:22. Soy Rodrigo Camarena, contigo hasta las 11 y escuchas el Match Morning.
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Match Morning, The Match 90.3, más pop, conéctate con Pink. Se llama Get the Party Started. 7 de la mañana con 22 minutos en el reloj. Y Matcher, ¿qué onda con que en cuestión de 7 años, o sea, menos de una década, el 60% de tus amistades pueden llegar a cambiar por completo? Soy Rodrigo Camarena, contigo hasta las 11 de la mañana, y con el paso de los años, Matcher, nuestras amistades pues van cambiando porque nuestra vida, nuestra circunstancia de vida va cambiando. O sea, pues estás en la escuela, pero pues en 7 años, pues a lo mejor pasaste de la secundaria a la prepa, de la prepa a la universidad, de la universidad pues ya hasta te graduaste, a lo mejor te cambiaste de ciudad, de trabajo, tus intereses cambiaron, tu rutina cambió. O sea, mucho puede cambiar en cuestión de 7 años, no nada más tus amistades. Pero bueno, entre obviamente todo lo que cambia, pues te llevas entre las patas a tus amistades, Matcher, porque muchas veces ni siquiera hay una pelea de fondo por la cual se separaron a lo mejor tú y algunos amigos. Simplemente como que pues dejas de coincidir con las personas en el contexto en el que antes convivían, o los dejas de ver todos los días. Simplemente como que empiezas a conectar con gente nueva y empiezas como que a, pues a mover tu vida, ¿no? Y es, creo yo, normal. Pero chécate esto: si una amistad logra superar estos primeros 7 años de, pues justo de amistad, aumenta muchísimo la posibilidad de que pueda seguir formando parte de tu vida esta persona durante muchos, muchos, muchos años más. Por eso decían que las amistades que haces a lo mejor entre la secundaria y la prepa pueden ser las que más duren en tu vida, justamente porque pues pasas mucho tiempo con ellos todos los días. Y que bueno, si son amistades que te quedaste con ellos toda la secundaria y toda la prepa, pues es normal que probablemente pues ya se queden el resto de tu vida. Eso sí, no existe como que una cantidad exacta de años en la que digas, pues ya esta amistad, como ya duró X cantidad de años, ya es para siempre, ya no hay forma de que se vaya. Definitivamente no hay un número fijo, pero de todos modos, lo bonito, Matcher, es seguir eligiéndose como amigos, ¿no? Diría como que el seguirse procurando independientemente de si sus rutinas o sus intereses cambiaron. Creo yo que ahí están las verdaderas amistades, Matcher, en esa gente que se queda a pesar de todo. Pero bueno, qué fuerte cómo puede cambiar todo en cuestión de tiempo, ¿no? Vámonos con música, 128 canciones, Olivia Dean, So Easy to Fall in Love, en Match 90.3, más pop, conéctate.

Las 7:30 en el reloj y escuchas el Match Morning de Match 90.3 más Pop. Conéctate con Vanessa Carlton. Se llama A Thousand Miles. Y vámonos con más música, Matchers. Y nos vamos con una canción que el rapero Kendrick Lamar y SZA le pusieron Luther, así se llama la rola, por una razón bastante, pero bastante icónica. Que es el nombre de uno de los cantantes más admirados por Kendrick Lamar. Se llama Luther Vandross, que es uno de los grandes referentes que ha tenido el R&B en su historia. Y Kendrick Lamar y SZA en su momento usaron la base de una canción de él. Se llama If This World Were Mine, que es parte de lo que escuchas al inicio y a la mitad de la canción. Bueno, es una frase que aparece en la canción original de Luther Vandross, que grabó con Sheryl Lynn en 1982, ya hace 44 años de la grabación original. Ahora, esta rola de Kendrick Lamar y SZA habla de imaginar como un mundo perfecto, pero para la persona que amas, no necesariamente para ti. ¿Por qué? Porque lo que dice la canción es que si la otra persona tiene un mundo perfecto y tú estás en la vida de la otra persona, pues evidentemente el mundo perfecto se comparte contigo, ¿no? Entonces, justamente es la idea original de la canción de Luther Vandross, y lo retoman Kendrick Lamar y SZA en esta rola, que incluso llegó al número uno del Billboard Hot 100 en su momento, y es uno de los grandes éxitos que ha tenido Kendrick Lamar en su carrera, que digo, sabemos que ha tenido muchísimos, muchísimos reconocimientos, y los vamos a escuchar juntos, Kendrick Lamar y SZA con Luther. Soy Rodrigo Camarena, contigo hasta las 11 de la mañana, y gracias por escuchar el Match Morning de Match 90.3 más Pop. Conéctate.

0: Escuchas Match 90.3 más Pop, conéctate con el Match Morning, Lady Gaga y Bruno Mars con Die With A Smile. 7:39 de la mañana en este viernes en Match. Feliz inicio de fin de semana y gracias por irte conectando con nosotros. Ya sabes que aquí la buena música no para, Matcher, y va a estar increíble. La neta, te acabo de preparar un bloque muy bueno de música para que despiertes con todo, Matcher. Y también muy importante que desayunes para amanecer bien y de buenas en este inicio de fin de semana, Matcher. Que, bueno, no sé si sabías que el cereal es uno de los desayunos, obviamente de los más populares aquí en México, ¿no? Muchas veces, sobre todo en niños, desayunamos mucho cereal, pero el primero, Matcher, tenía que remojarse toda la noche. El primer cereal en la historia se tenía que remojar toda la noche para poderse comer, así como nosotros lo hacemos, pues, con nuestro cereal de la mañana. Te cuento cómo fue más o menos que empezó esta historia, pues ya, que se convirtió casi casi de amor, ¿no? Entre los mexicanos, a las 7:48. Soy Rodrigo Camarena contigo hasta las 11 y gracias por escuchar el Match Morning.
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Escuchas Match 90.3, más pop, conéctate con el Match Morning. Ellos son Empire of the Sun con We Are the People. 7:48 de la mañana. Matcher, si ya estás desayunando o si apenas vas a desayunar, ojo con esto, porque el cereal es uno de los desayunos, obviamente, de los más populares aquí en México, ¿no? Desde que éramos niños. Pero el primer cereal en la historia tenía que remojarse toda la noche. Imagínate eso. Soy Rodrigo Camarena, contigo hasta las 11 de la mañana. Y el cereal, Matcher, pues bueno, sabemos que es súper consumido, de los desayunos más populares y de los más queridos aquí en nuestro país y alrededor del mundo también. Pero chécate esto, el primer cereal en la historia que se comercializó era súper diferente y nos remontamos al año 1863, o sea, hace un par de ayeres nada más, cuando había un doctor estadounidense llamado James Caleb Jackson que creó Granula, que básicamente era, bueno, fue el primer cereal como considerado cereal como lo conocemos hoy en día, pero en el mundo. Ahora, el problema con Granula era que los trozos eran durísimos, pero durísimos. De hecho, la gente los comparaba con piedras y tenían que remojarse en leche toda la noche para podértelos comer al desayuno del día siguiente. O sea, básicamente sabemos que ahorita cuánto te puedes tardar en preparar un cereal. 30 segundos, un minuto, cuando mucho, si lo haces pues como que un poquito más calmado. Pues bueno, en aquel entonces tenía que durar casi 8, 9, 10 horas en prepararse un cereal en el desayuno. Bueno, me imagino ya si le ponen de que platanito, fresitas, algo por el estilo, pues un poquito más, ¿no? ¿Tú qué le pones a tu cereal, Matcher? Provechito, si eso vas a desayunar, que tengas un increíble viernes en Match. Y vámonos con música de Tame Impala, suena Loser. En el Match Morning de Match 90.3, más pop, conéctate. ¡Ah!

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1: Viernes en Match 90.3, más pop, conéctate. Gracias por conectar con nosotros, Matchers. Aquí en el Match Morning, David Guetta con Sexy Chick a las 7:57. Y regreso en dos canciones, Matcher, para regalarte un EP autografiado por Santos Bravos, cortesía de Match 90.3.

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5: Guadalajara, buenos días. Feliz viernes aquí en el Match Morning de Match 90.3 Más pop. Conéctate. Arrancamos el fin de semana y ya sabes que aquí se vive con la mejor música y la mejor actitud. El programa va a estar increíble, Matcher. Así que bueno, gracias por irte conectando con nosotros. A donde sea que vayas, al trabajo, si ya estás chambeando, si vas a la escuela, que tengas también un increíble arranque de fin de semana ya. Probablemente si regresaste a clases, pues ya terminaste tu primera semana de clases. ¿Cómo te fue, Matcher? Espero que muy bien. Soy Rodrigo Camarena contigo desde las 6 hasta las 11 de la mañana. Por acá también estás Salcido en la producción. Oigan, Matchers, en dos canciones, atención, que te voy a regalar un EP autografiado por Santos.

Lady en el Match Morning de Match 90.3. Más Pop, conéctate, 8 de la mañana con 6 minutitos en este viernes en Match. Y gracias por conectarte con nosotros y con la mejor música. 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Soy Rodrigo Camarena, contigo hasta las 11 de la mañana. 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En fin, más música, vámonos con Dominic Fike. 139 canciones con esto que suena, que se llama Baby Doll. En el Match Morning de Match 90.3, más pop, conéctate, súbele. Feliz viernes en Match. 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

0: viernes en el Match Morning de Match 90.3 más Pop. Conéctate con Dua Lipa, se llama Levitating. 8 de la mañana con 12 minutos en este viernes en Match. Feliz inicio de fin de semana a todos, Matchers. Oigan, vamos a hablar en una rola más de mi tocaya Olivia Rodrigo, que está cumpliendo el sueño más grande probablemente de su vida, que era cantar con uno de sus ídolos del rock. A las 8 con 20 minutos, todos los detalles sobre este sueño de Olivia Rodrigo por acá en Match.
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Match Morning de Match 90.3 más Pop Conéctate con The Google Dolls. Se llama Iris Artista Snatch, que se van a presentar en vivo en nuestro iHeartRadio Music Festival 2026 el 18 y el 19 de septiembre en Las Vegas, Nevada, en el T-Mobile Arena, para ser muy exactos. Y tú lo vas a poder disfrutar en vivo y en exclusiva a través de Match 90.3 y de toda la cadena Match, que ya sabes que siempre te traemos los mejores conciertos y también las mejores exclusivas. Pero bueno, ¿cómo vas, Matcher? Buenos días. Es viernes en Match y vamos a hablar de nuestros mejores amigos, Matcher. Tu mascota, tu machicota. Porque tu machicota en efecto puede notar cuando necesitas un abrazo. ¡Qué bonito! Soy Rodrigo Camarena contigo hasta las 11 de la mañana. Y sobre todo los perros, Matcher, pueden reconocer cambios en tus expresiones faciales, en tu tono de voz, en tu lenguaje corporal e incluso hasta en cómo empiezas a oler. Porque sí, en efecto, cuando estás feliz, como que tu cuerpo empieza a soltar un olor. Cuando estás triste, otro. Cuando estás enojado, otro. Y tu cuerpo, pues como que reacciona. Y el cuerpo del perro, pues bueno, obviamente sabemos que tiene un olfato, pues, extraordinario. Entonces, pues empiezan a oler y se dan cuenta de este tipo de cosas. De hecho, justamente hay investigaciones que dicen que los perros pueden distinguir entre muchas emociones humanas, aunque sean positivas o negativas, y ellos también las pueden llegar a sentir, como que se contagian de esta emoción. Entonces, pues bueno, si tu perro siente que estás triste, puede llegar a sentirse como empático contigo y se va a acercar a ti como de que, oye, ¿qué onda? Y se va a recargar en ti, te va a querer como que dar un abrazo simbólico, porque pues evidentemente no te puede dar un abrazo. Digo, hay los que sí, ¿verdad? Si enseñas a tu perro a dar abrazos, pues habrá los que sí, pero pues normalmente no. Entonces, cuando buscas como que la forma de que tu perro esté pues al lado de ti todo el tiempo y tu perro como que lo responde después de que estás teniendo un mal día, pues es normal, Matcher, porque a lo mejor sí se da cuenta de que a lo mejor no estás al 100%. Digo, aunque no sepan exactamente qué es lo que está pasando, por qué te sientes así, saben que no te sientes al 100%. Entonces, yo me imagino que han de pensar de que, hey, ¿qué onda? Mi humano no está bien. Mejor me le quedo cerquita, no vaya a ser que cualquier cosa, como que quiera un abrazo o algo por el estilo, quiera salir a pasear, pues yo me pongo. Qué bonito, ¿no? Gran señal para cuando llegues a tu casa, Matcher, dale un fuerte abrazo a tu perrito. Vámonos con más música, porque también es bueno como que bajar las revoluciones. Billie Eilish, Wildflower en el Match Morning de Match 90.3, más pop, conéctate. Sí.

0: con Risk It All en el Match Morning de Match 90.3. Más pop, conéctate. Feliz viernes en Match. Bienvenidos y te vas conectando con nosotros, Matcher. Gracias por dejarme acompañarte en tu inicio de fin de semana. A las 8:48, Matcher, vamos a platicar de una de las amistades más icónicas del pop culture. Hablamos de la amistad entre Justin Bieber y Katy Perry, que ya tienen incluso algo más que los une. 8:48, todos los detalles sobre esta gran amistad del pop aquí en el Match Morning.
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Match Morning de Match 90.3, más Pop, conéctate con Katy Perry. Se llama Firework. A las 8 de la mañana con 48 minutos. Vamos a hablar, Matthew, de una de las amistades más icónicas del pop culture, que es justamente la de Katy Perry y con el canadiense Justin Bieber. Soy Rodrigo Camarena, contigo hasta las 11 de la mañana. Y Katy y Justin, Matthew, llevan más de una década que se conocen dentro de la industria musical, porque digo, obviamente, los dos tienen carreras sumamente exitosas desde hace ya, pues, un par de años, ¿no? Pero en el principio de la carrera de Justin Bieber, pues ya se les veía juntos en eventos, que en el backstage, que en fiestas, acá celebrando, pues, todo lo que hacía la industria musical. Particularmente en el año 2012, Matcher, empezaron a como que a protagonizar uno de los momentos más icónicos, ¿no? Que pues regresan ahora como uno de los momentos de la cultura pop que viven rent free en nuestra cabeza, ¿no? O sea, por ahí del año 2012, te digo, Katy Perry apareció detrás del escenario durante un concierto de Justin Bieber en Londres, y no, hombre, hasta la fecha la amistad sigue estando súper vigente, ¿no? En Coachella 2026, que Justin Bieber encabezó este festival de música, Katy Perry estuvo entre el público durante el show de Justin Bieber y reaccionó, dice, no, hombre, o sea, emocionadísima cuando Justin salió al escenario y empezó a cantar muchas de sus canciones, y cuando cantó la canción de Baby, que es obviamente uno de los grandes éxitos de Justin Bieber desde que arrancaba su carrera, no, hombre, Katy Perry estaba emocionadísima. Yo creo que en ese momento sintió lo que todas las Believers cuando veían a Justin Bieber por ahí del año justo 2010, 2012, cuando cantaba esta rola. Híjole, de los momentos más icónicos, diría yo, de Coachella, que ahora tienen algo más en común, que es que, pues, por ejemplo, Katy Perry, ya, pues, su novio Justin Trudeau, pues, el ex primer ministro de Canadá, Justin Bieber es canadiense, comparten nombre, entonces como que ahí tienen algo, un poquito más de conversación, ¿no? Me imagino. ¿Qué digo? Katy Perry ha visto toda la carrera de Justin Bieber prácticamente, ¿no? Desde que empezaba como muy joven cantando Baby, no sé, canciones como Somebody to Love, como As Long As You Love Me, y hasta la fecha, que ya es toda una leyenda de la música, Justin Bieber, que lo escuchamos con Speed Demon en el Match Morning, The Match 90.3, más pop, conéctate.

0: Match Morning, The Match 90.3, más pop, conéctate con Sabrina Carpenter, se llama Man Child, lo que escuchas a las 8:57 minutos en el reloj, en este inicio de fin de semana, feliz viernes en Match para todos. Y oigan, estamos a cuestión de días, de bueno, un par de semanitas nada más, de nuestro primer torneo Gamer Match aquí en Guadalajara. Si quieres participar y quieres saber qué es lo que te puedes ganar yendo a nuestro torneo Gamer Match, te cuento todos los detalles en dos canciones más por aquí en el Match Morning.
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5: Guadalajara, buenos días. Feliz viernes en Match y feliz arranque de fin de semana para todos ustedes, Matchers. Bienvenidos a todos los que se van conectando por acá en el Match Morning. Soy Rodrigo Camarena contigo desde las 6 y hasta las 11 de la mañana con muy buena música y con toda la información de tus artistas Match favoritos. Por acá también en la producción, como todos los días, Ceci Salcido. Oigan, Matchers, gracias por dejarme acompañarlos. No sé si ya estén chambeando o a lo mejor más que alguno andan en el tráfico rumbo a la chamba. Pues bueno, que tengas un increíble arranque de tu fin de semana. Viene una hora de muy buena música, Matcher, y en dos canciones te voy a contar todo sobre nuestro primer torneo Gamer Match. Súbele, muy buenos días.

Match Morning de Match 90.3, más pop, conéctate con John Legend, se llama All of Me. En este viernes en Match, 9 de la mañana con 7 minutos y cada vez estamos más cerca, Matcher, de nuestro primer torneo Gamer Match y tú puedes participar todavía en este gran evento. Soy Rodrigo Camarena, contigo hasta las 11 de la mañana y va a ser el sábado 12 de septiembre, ¿ok? 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Por allá nos vemos y nos vamos con la rola 151. Hugo Lizolto se llama Jamaican en el Match Morning de Match 90.3 más pop. Conéctate.

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1: Sonidos más agudos, complicados y yo diría icónicos de la voz humana. Se llama Whistle Note. Soy Rodrigo Camarena, contigo hasta las 11 de la mañana. Y Ariana Grande, Mature, te digo que tiene como este superpoder porque ese sonido súper, pero súper agudo que Ariana Grande puede hacer, que es el Whistle Note o Whistle Register, también le suelen decir, pues es la nota más alta que puede alcanzar la voz humana en cualquier tipo de registro. Y bueno, se le llama así Whistle Note porque la traducción al español sería nota de silbido, por verlo de alguna forma, o registro de silbido. Y literalmente suena como si estuviera silbando, pero realmente no está silbando, realmente está como que sacando la voz de forma como que estuviera cantando. Ariana Grande lo utiliza en canciones como, por ejemplo, Dangerous Woman. Llega a un punto en la canción en la que hace un whistle note, en canciones como The Way, como Imagine, y se ha convertido obviamente en una de las voces más reconocidas porque pocas personas en el mundo y en la historia en general tienen la capacidad de hacer un whistle note bien hecho. ¿Pero por qué puede hacerlo?, te preguntarás tú. Pues mira, no es que realmente cante más fuerte o que tenga como que literal algún superpoder con el que haya nacido, no, simplemente Ariana Grande ha trabajado tanto, pero tanto su voz desde su carrera artística como actriz de teatro musical o como cantante, pues ha trabajado tanto la voz, la coordinación y pues obviamente con la práctica, ¿verdad?, que ha logrado llegar a ese punto. Además, su voz es tan aguda que se le facilita mucho más llegar a esos tonos porque tiene un registro de voz mucho más amplio. De hecho, tiene un registro vocal muy similar al que tiene Mariah Carey, que también tiene esta capacidad de hacer un whistle. Lo curioso es que te digo, no todas las personas pueden llegar a registrar este tipo de notas, ¿no? De hecho, algunas podrán parecer whistle note, podrán hacer sonidos parecidos, pero no es como tal el caso. Pero Ariana Grande definitivamente sí, y la vamos a escuchar con la rola 154, se llama Hey, Did I Make You Love Me, en el Match Morning, The Match 90.3, más pop. Conéctate, buenos días.

Match Morning, The Match 90.3, más pop, conéctate con The Weeknd. Se llama Can't Feel My Face. En este arranque de fin de semana, viernes en Match, que yo espero que estés teniendo un increíble día, Matcher. Digo, es tempranito, si apenas vas a desayunar o si ya estás desayunando, provechito. Y gracias por dejarme acompañarte con la música. ¿Cómo vas? Escuderías, negocios, que les esté yendo también muy bien en la facturación. Les mando un fuerte abrazo. Oigan, y también a todos los que ya están conectando a través de la aplicación de iHeartRadio en esta mañana de viernes en Match, también les mando un fuerte abrazo, específicamente a Nicolás, a Maffer y a Alejandro, que dicen que están conectando por allá también en la aplicación de iHeartRadio. Chicos, les mando un fuerte abrazo. Y oigan, hablando justamente de la aplicación de iHeart, quiero recomendarte la función de memorias, que es una función, la neta, increíble, porque es un acceso rápido para que la próxima vez que abras la aplicación de iHeartRadio, te aparezcamos hasta arriba y que puedas conectar con nosotros donde sea que estés en todo México y los Estados Unidos. Soy Rodrigo Camarena, contigo desde las 6 hasta las 11 de la mañana. Y esta sección Mature la vas a encontrar en tu menú principal hasta arriba. Se llama Memorias o Presets, dependiendo de cómo, en qué idioma tengas la aplicación de iHeartRadio. Pero bueno, hasta arriba vas a encontrar un montón de cuadritos con el símbolo de más. Sintonizas Match 90.3 y le picas a uno de esos cuadritos y vas a ver cómo nos agregamos automáticamente a esta lista. Y bueno, tienen los suficientes espacios para repetir el proceso con toda la cadena Match, que somos 8 ciudades a lo largo de toda la República Mexicana, para que conectes justamente con toda la cadena y nuestras mejores exclusivas y la mejor música en todos los días, en todos lados, en todo México y los Estados Unidos, Matcher. Así que a darle, Matcher, porque así vas a tener un acceso rapidísimo a conectar también incluso con nuestras estaciones dentro de iHeartRadio, como K-Pop México Radio, Underground México, y también tenemos a Indie en Español por allá para que conectes 24/7 con la mejor música. Vámonos ahora con una rola de Dua Lipa. A mí me encanta esta canción de Future Nostalgia, se llama Don't Start Now. 156 canciones en este inicio de fin de semana. Feliz viernes en Match para todos ustedes. Súbele. Muy buenos días.

0: Match Morning, The Match 90.3, más pop, conéctate con The Fate of Ophelia de Taylor Swift. Artista Match que se ha presentado en dos ocasiones en nuestro iHeartRadio Music Festival. En la primera ocasión fue el 22 de septiembre del 2012, para ser exactos, y después el 19 de septiembre del 2014, ambas en el MGM Grand Garden Arena de Las Vegas, Nevada. Y que bueno, Matcher, ya estamos cada vez más cerca de nuestra edición 2026 de nuestro iHeartRadio Music Festival. Así que bueno, todos los detalles sobre qué artistas Match vamos a poder escuchar en vivo, cuándo es, dónde es, te los digo a las 9:50 por aquí en el Match Morning.
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0: Match Morning, The Match 90.3, más pop, conéctate con Rihanna, se llama Umbrella, a las 9 de la mañana con 50 minutos, que esta canción Mature la presentó, entre otras, como We Found Love, Only Girl, Where Have You Been, e incluso la primera vez que cantó en vivo su canción Diamonds, en nuestro iHeartRadio Music Festival del año 2012, en el MGM Grand Arena de... Grand Garden Arena de Las Vegas, Nevada, y que bueno, en esta ocasión, Mature, Las Vegas vuelve a ser la sede de nuestro iHeartRadio Music Festival, en esta ocasión en el T-Mobile Arena, el día 18 y 19 de septiembre de este 2026. Como en años anteriores también hemos tenido grandes artistas, ahora, pues bueno, no es la excepción. Soy Rodrigo Camarena, contigo hasta las 11 de la mañana, y para que te conectes, Mature, vamos a tener en exclusiva nuestro iHeartRadio Music Festival. Estos días, te digo, 18 y 19 de septiembre, por aquí en Match 90.3 y a través de la aplicación de iHeartRadio, conectados con toda la cadena Match, para escuchar la presentación en vivo de Benson Boone, BTS, Major Lazer, The Goo Goo Dolls, Weezer, Snoop Dogg, Cardi B, muchísimos artistas Match que van a estarse presentando en este T-Mobile Arena de Las Vegas y que tú vas a poder disfrutar en vivo y en directo a través de Match 90.3 y en exclusiva. Además, también ella se va a estar presentando en vivo y es una de las presentaciones que la neta más emocionan por el verano Match, que sabemos que es una gran artista, Sara Larson, Midnight Sun, en el Match Morning de Match 90.3, más pop, conéctate.
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0: viernes en el Match Morning de Match 90.3 más pop. Conéctate con Empire of the Sun, este grupo australiano mature que conquistaron al mundo con canciones como esta, Walking on a Dream, que escuchas por acá en el Match Morning 957. Y en dos canciones mature vamos a platicar sobre todas las personas que yo estoy seguro que más de alguno lo hemos hecho. De hecho, dice un estudio que 8 de cada 10 personas hemos dedicado alguna canción a alguna persona por lo menos una vez en la vida. ¿Tú qué canción dedicaste? ¿A quién le dedicaste? Bueno, todo eso lo platicamos en dos canciones más por aquí en el Match Morning.
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Escuchas Match 90.3, más Pop, conéctate con el Match Morning. Son Dinoro y Gigi D'Agostino con In My Mind. 10 de la mañana con 5 minutos en este viernes en Match. Oye, ¿has dedicado alguna vez alguna canción a alguna persona en algún momento de tu vida, Matcher? Yo sé que sí, de hecho lo más probable es que sí, porque hay un estudio que dice que 8 de cada 10 personas hemos dedicado alguna canción por lo menos una vez en la vida. Así que yo te pregunto, ¿tú qué canción dedicaste? ¿A quién se la dedicaste? A lo mejor a tu crush, a tu novia, a tu esposo, a tu esposa, a lo mejor a tu ex, pero también puede ser a tus amigos, no sé. ¿Qué canción dedicaste? Eso, por favor, cuéntamelo a las redes sociales, @machoradiohq y @rodrigocamfm, así nos encuentras en Instagram, y por allá platicamos y chismemos un ratillo. Yo por allá te voy a contar qué le dediqué a quién, pero bueno, todo esto lo dice la Universidad de McGill, que dicen que cuando escuchamos música, activamos la dopamina, que es la hormona del placer. Entonces, pues cuando dedicamos una canción que para nosotros es muy especial porque nos da esa dopamina, como que básicamente estamos compartiendo lo que nosotros sentimos por esa rola con la otra persona. De hecho, se calcula que más del 60% de las canciones que han sido las más populares en la historia hablan de amor, ya sea que las baladas, el pop, el rock, incluso el reggaetón muchas veces habla del amor, pero en general no importa, lo que conecta es el tema, que es las canciones de amor, justamente porque son las que más se suelen dedicar. Hay otro estudio que dice que el 75% de las canciones dedicadas alguna vez en la vida, todas fueron de amor, y todo tiene un impacto pues enorme, ¿no? Porque años después escuchas la rola y piensas, pues luego, en uno, en cómo te hace sentir, pero también piensas en la persona que te dedicó esa canción o a la persona a la que le dedicaste la rola. Así que, híjole, si le dedicaste una canción a tu ex o tu ex te dedicó una canción, probablemente como que queda ahí un cachito de esa persona en la rola, ¿poco no? Pero bueno, mira, mejor vámonos con lo positivo del asunto. Esta canción se la puedes dedicar a tu crush, a esa persona que dices, en algún momento le voy a hablar y se van a dar las cosas, yo lo sé. Él es Bruno Mars, I Just Might, 164 canciones en el Match Morning, The Match 90.3, más pop, conéctate.

Joe Kerry con End of Beginning en el Match Morning de Max. Producciones como por ejemplo la serie Stranger Things, que aparece en plataformas de streaming y que es una serie sumamente conocida. Bueno, Joe Kerry hace el personaje de Steve Harrington y que después, pues él quería ser cantante también, entonces se hizo su alter ego musical.

0: llamado Joe, y es justamente al que acabas de escuchar con esta rola llamada End of Beginning. Pero bueno, Matcher, mucha atención. El día de ayer fue el día del K-Pop. La neta, increíble también todo lo que sucedía, cómo conectamos con la música del K-Pop. Pero bueno, justamente nosotros seguimos festejando en grande todo este mes de agosto, el mes del K-Pop, y vamos a tener algo súper especial para ti, Matcher, que lo estás viviendo en grande también. Te cuento esta sorpresota que tenemos lista para el mes del K-Pop. A las 10 de la mañana con 21 minutos por acá en el Match Morning.
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viernes en Match 90.3, más pop. Conéctate con el Match Morning, Lady Gaga. Escuchaste Paparazzi, 10 de la mañana con 21 minutos, Matcher. Y estamos en el mes de agosto, y el día de ayer, Matcher, fue el día del K-Pop. Pero para nosotros, todo este mes de agosto es el mes del K-Pop. Así que, Matcher, pon mucha atención si tú eres K-Popper, porque tenemos para ti una sorpresa espectacular. Estamos hablando de la repetición de nuestro especial Match de BTS. Si te lo perdiste, esta vez no se te puede ir. Soy Rodrigo Camarena, contigo hasta las 11 de la mañana. Y te digo, Matcher, que para festejar que el día de ayer fue el día del K-Pop, pues nosotros lo seguimos celebrando a lo grande. Y queremos que todo el mes, pues conectes con la mejor música y con las mejores exclusivas por el mes del K-Pop. Entonces, ahí te va. Este sábado, Matcher, es el 15 de agosto. O sea, mañana vas a poder revivir el programa especial de BTS que tenemos, bueno, que tuvimos en su momento a través de Match 90.3. Y lo puedes volver a escuchar en punto de las 3 de la tarde de mañana sábado, ¿ok? Si te lo perdiste la primera vez, no te preocupes, lo vas a poder revivir para festejar en grande el mes del K-Pop. Así que bueno, Matcher, para que te conectes mañana sábado 15 de agosto, especial Match de BTS a las 3 de la tarde por aquí, por toda la cadena Match. Vámonos ahora con más música. Él es Hugo, se llama Moving to the Sun, rola número 167 por acá en el Match Morning de Match 90.3, más pop, conéctate.

0: Escuchaste Pump It, 10 de la mañana con 29 minutos en el reloj, ahora sí. Y atención, matchers, que andan en las calles de Guadalajara, porque ¿qué creen? Ya saben que aquí las sorpresas no paran y tenemos para ti muchas, muchas cosas que te puedes llevar. La neta, muy chidas en la escudería Match, que ya arrancó motores con Ingrid Cabrera, que ya anda en las calles de Guadalajara, rumbo al primer Match Point de este Viernes en Match. ¿A poco no, Ingrid? ¿Qué onda?
1: Rodrigo, Viernes en Match, ¿cómo vas tú en este increíble viernes? Nosotros, mira, ya nos estamos preparando con la escudería Match, porque a partir de las 10:30 de la mañana nos veremos en Félix Palavicini y Avenida Circunvalación en División del Norte. Así que, Matchers, si tú de pronto vives, trabajas o te encuentras cerca de la colonia Santa Elena Alcalde, lánzate con tu sticker Match, porque hoy, Viernes en Match, tenemos tus accesos para el Urbano Fest. Queda una semana para que se lleve a cabo este evento en el Auditorio Telmex. Así que si eres fan del rap mexicano, esta es tu oportunidad de ir a este increíble evento. Así que 10:30 por allá te espero.
0: Excelente, Ingrid. Muchísimas gracias. Ya lo tienes, Matcher. ¿Quieres ir al Urbano Fest? Te está esperando la escudería Match para que te lleves tus accesos. Mientras tanto, pues bueno, aquí la música no para, así que nos vamos con la rola número 170 de esta mañana de Viernes en Match. Es de Sabrina Carpenter. Lo que escuchas se llama Espresso. 10:30 aquí en La Perla Tapatía. Y gracias por escuchar Match 90.3 más pop. Conéctate.

0: viernes en el Match Morning de Match 90.3. Más pop, conéctate con Summer. Se llama Back to Friends. 10 de la mañana con 36 minutos. ¿Cómo vamos, Matcher? Bienvenidos si te vas conectando con nosotros a esta hora. Bueno, 10:36 de la mañana en este inicio de fin de semana. Que bueno, que ojalá que estés teniendo un increíble día, Matcher. Ya sabes que aquí la buena música no para, así que mantente conectado, que aquí te tengo un bloque musical espectacular para que arranques con todo tu viernes. Así que vámonos con más música por acá en este viernes en el Match Morning.
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viernes en el Match Morning, The Match 90.3, más pop conectada con Kylie Minogue. Se llama Can't Get You Out of My Head, 10 de la mañana con 45 minutitos, Matcher. ¿Y cómo vas? Gracias por conectarte con nosotros. Escuderías Negocios, que también todas las mañanas conectan por acá en el Match Morning. Gracias, te mando un fuerte abrazo. ¿Y cómo va esa facturación? Espero que muy bien y que te estés teniendo un increíble arranque de fin de semana. También, Matcher, si vas en el tráfico, déjame acompañarte con una canción que yo sé que te va a poner de buenas. Es una rola que apareció incluso en la película de Spider-Man, la nueva, que se llama Brand New Day. Pues por ahí aparece un artista Match, que es Tame Impala, Kevin Parker, que a lo mejor será hermano de Peter Parker. Bueno, quién sabe, ¿verdad? Pero bueno, él es Tame Impala. 172 canciones, escuchas Loser en el Match Morning de Match 90.3. Más pop, conéctate. ¡Ah!

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con I Kissed a Girl en este viernes en el Match Morning de Match 90.3 Más Pop. Conéctate. Gracias, Matcher, por dejarme acompañarte como todos los días, de lunes a viernes, desde las 6 hasta las 11 de la mañana, con la mejor música por acá en el Match Morning. Ya me voy, momento de despedirme, pero yo de todos modos te dejo con muy buena música. Y obvio, aquí ya sabes que tampoco las exclusivas paran, pero pues bueno, yo ya me retiro. Soy Rodrigo Camarena, por acá también Ceci Salcido en la producción. Y te voy a dejar con Caro Quesada, va a estar contigo hasta las 3. Luego viene Dana Caruso, Joyce Leaños. Y tú y yo nos volvemos a escuchar el lunes en punto de las 6 de la mañana para arrancar con toda la actitud la semana en el Match Morning. Así que bueno, que sigas teniendo un increíble arranque de fin de semana. También un muy muy bonito fin de semana. Que descanses. Si vas a salir, cuídateme mucho. Que te la pases increíble. Si sigues de vacaciones, disfruta muchísimo. Y también, si ya regresas a clases el lunes, Matcher, aquí la música no para. 174 canciones con esto que escuchas, que es el rey del pop, Michael Jackson con Justin Timberlake. Se llama Love Never Felt So Good. Bonito viernes, Matchers. Que les vaya bonito, bonito fin. Hasta el lunes nos escuchamos y gracias por escuchar Match 90.3 Más Pop. Conéctate. Bye bye.

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2: ¿Qué onda, Matures? Bienvenidos a Match 90.3 Más Pop. Conéctate. Feliz ya por fin. Viernes en Match. Oigan, qué felicidad, ¿no? Cuando llega el arranque de fin de semana. Y qué bien se sienten los viernes en Match. Cuando la quincena ya está a la vuelta de la esquina. A muchos ya les pagaron, a otros al día de mañana y otros pues hasta la otra. Pero bueno, es parte del fin de semana divertido y de lo bueno. Así que gracias por dejarnos acompañarte, Matchers, donde quiera que te encuentres. Buena vibra para ti y pues mucho ánimo a terminar el viernes como se debe, con buena música. Aquí en...

Match 90.3, más pop, conéctate con Pitbull. Esto se llama International Love, que por cierto, esta canción pertenece a su álbum Planet Peach del año 2011. Oigan, provecho a los que ya están desayunando, a los que ya desayunaron, a los que apenas van a desayunar. ¿Cuál es su desayuno favorito, su comida favorita? Cuéntenmelo todo a través de las redes sociales, @matchradiohq, @soycaroquesada. Yo te sigo acompañando hasta las 3 de la tarde. Resulta, Matchers, que nuestro siguiente artista Match tiene por ahí un gran sándwich que le encanta preparar y que es como de esos platillos favoritos, rápidos. Es Justin Bieber y dice que su sándwich favorito lleva un poco de pues jamón, tomate, mayonesa y pues en pan blanco. A mí la neta el pan blanco casi no me gusta. Prefiero como el integral y así, aunque no sé, me gusta más el sabor. A ustedes cuéntenme cómo prefieren el sándwich, el desayuno, todo a través de las redes sociales. Mientras tanto, Justin Bieber, Nicki Minaj, Beauty and a Beat, sonando en Match 90.3 más pop, conéctate con la canción 187.

0: Match 90.3 más pop, conéctate con Taylor Swift. Esto se llama Opalite. 11 de la mañana con 17 minutos. Matchers, pendientes porque la escudería Match sigue en las calles de Guadalajara con sorpresas para ustedes. Ingrid Cabrera estará con ustedes en algún otro punto de la ciudad. A las 11.25 nos vamos a enlazar con ella para que nos cuente los detalles. Mientras tanto, quédate conectado en Match 90.3 más pop, conéctate.
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0: Match 90.3 más Pop, conéctate con Britney Spears, Baby One More Time, que antes de que este sencillo físico se estrenara o llegara a tiendas, ella se arriesgó a interpretarla en vivo en una presentación en un festival en 1998 y bueno, a la gente le fascinó. Y también le van a fascinar, Matchers, a ustedes las sorpresas que Ingrid tiene para ustedes a través de la escudería Match. Así que, ¿qué les parece si nos enlazamos con ella para saber la ubicación de la del siguiente Match Point? Así que, Ingrid, vamos contigo.
1: ¿Qué rollo? ¿Cómo andas, Matchers? Saluditos desde las calles de Guadalajara. Oigan, estamos a punto de movernos a nuestro segundo Match Point para que se lancen con nosotros a partir de las 12 del día, porque... Matcher, tendremos tus accesos para el Urbano Fest. Es una increíble oportunidad, Matcher, de conocer a nuevos exponentes de la música del rap y sobre todo de la escena mexicana. O si de pronto quieres un plan diferente con tu novia o tu mejor amigo, la escudería tiene esta oportunidad para ti. Nos veremos justamente en calle Contreras Medellín y calle Jesús García en la Colonia Centro. Por allá nos vamos a ver. Recuerda llevar tu sticker y a partir de las 12 del mediodía por allá te veo. Buen viernes en Match.
0: Gracias, Ingrid. Nosotros seguimos con música y vamos con este gran artista que iba a estudiar astronomía y ya para su último examen, pues iba de camino, le mandaron mensaje de una discográfica y se regresó y ya nunca presentó el examen. Tame Impala, Dracula, en Match 90.3 más Pop, conéctate.

0: Match 90.3 más pop, conéctate con esta canción de Bruno Mars, Locked Out of Heaven, que se convirtió en el cuarto número uno de Bruno Mars en el año 2014 de la lista Billboard Hot 100, y así se mantuvo en la cima de manera consecutiva durante...
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0: No quería lanzar ningún sencillo previo antes de publicar su disco completito en 2024. Quería que la audiencia experimentara 10 canciones como un viaje conceptual de principio a fin, como se hacía pues hace décadas pasadas. Y así lo hizo con esta, pues este álbum y esta canción, Birds of a Feather and Match 90.

0: Match 90.3, más pop, conéctate con Bob Sinclair. Stupid Wars, World Hold On, 11:41 minutos en las calles de Guadalajara. Ingrid Cabrera conectando contigo y sorpresas. Match, Ingrid.
1: Viernes de Match, claro, yo estoy muy feliz porque nosotros ya nos encontramos en nuestro segundo Match Point del día de hoy, esperando que los matchers también estén pasando increíble con la buena música. Y es que ya nos encontramos por acá en calle Contreras Medellín y calle Jesús García. Si estás cerca de la colonia centro del centro, lánzate para acá porque nosotros tenemos tus accesos para el Urbano Fest. Lánzate con tu sticker match. Estaremos aquí hasta la 1 de la tarde, matcher, para que te lances, te diviertas y, ¿por qué no?, te conviertas en el ganador de estos increíbles accesos que se estará llevando a cabo el Urbano Fest el 21 de agosto en el Auditorio Telmex. Así que, matcher, de una, esta es tu oportunidad. Caro, volvemos contigo.
0: Gracias, Ingrid. Así que a participar por estos accesos que solamente la escudería Match tiene para ti para el Urbano Fest. Y sigue escuchando Match 90.3. Más pop, conéctate.
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Match 90.3, más pop conectado con Sara Larson. Esto se llama Midnight Sun. Ella formará parte del Live Hot Radio Music Festival el próximo 18 y 19 de septiembre a través de toda la cadena Match, así como lo escuchaste. Yo soy Caro Macho, te sigo acompañando el día de hoy. Y es que sí, el 18 y 19 de septiembre tendremos un gran festival que se llevará a cabo desde la T-Mobile Arena a través de toda la cadena Match, donde vas a poder disfrutar presentaciones en vivo y en directo de Sara Larson, de Benson Boone, de los Google Dolls, The Weezer, Major Lazer y hasta los chicos de BTS. 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Y hablando justamente ahorita que mencioné a los chicos de BTS, ayer fue el día del K-Pop. Para que nos sigan en nuestras redes sociales oficiales K-Pop México Radio y escuchen nuestra estación en iHeartRadio K-Pop México Radio. Hablando de, los dejo con Huntrix Golden en Match 90.3 Más Pop. Conéctate.

0: 90.3 Más Pop, conéctate con David Guerra, se llama Getting Over You. Y Mature, ¿desde dónde conectas con nosotros? Cuéntanos en redes sociales, arroba Match Radio HQ, arroba Soy Caro Quesada. Continúas por acá en Match 90.3 Más Pop, conéctate.
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0: ¿Qué onda, Matchers? Bienvenidos a este ya por fin inicio de fin de semana y viernes en Match. Yo soy Caro Quesada, te seguiré acompañando hasta las 3 de la tarde y Ceci Salcido también por acá en la producción. Ingrid Cabrera te acompaña en la escudería Match en las calles de Guadalajara para que te quedes pendiente porque vamos a enlazarnos de nueva cuenta con ella más adelante. Mientras tanto te platico que ella se encuentra en Contreras, Medellín y calle Jesús García en la colonia Centro para que vayas a visitarla. 26 grados centígrados, bastante soleado, ya teníamos mucho que no teníamos así un día bastante soleado. Ojalá que así se mantenga durante todo el día y mientras tanto, continúas, ya sabes, aquí en...

Match 90.3 más pop, conéctate con Lady Gaga, Burn This Way, una canción que escribió en tan solo 10 minutos mientras ella estaba de gira en el Monster Bowl Tour. Matchers, ayer tuvimos una exclusiva más para todos ustedes a través de toda la cadena Match de nuestro querido gran artista Alex Warren. Soy Caro y sí, justamente, Matchers, tuvimos el TikTok Live Premiere con Alex Warren el día de ayer. Él por ahí dijo que tenía una variante de su álbum White Child, pero pues en este formato vinilo que se llama Skate, y justamente también cumplió un sueño al ser como host de radio. Nos platicó pues detalles de lo que es este nuevo álbum y de cómo ha sido este proceso de la música, y la verdad es que la pasamos increíble. Alex Warren tiene una voz padrísima y con este nuevo álbum obviamente nos demuestra el talento que tiene, así que ya se lo saben, más exclusivas como estas a través de toda la cadena Match para que no se lo pierdan. Mientras tanto te dejo con Ordinary a las 12:06 en este ya viernes en Match 90.3 más pop, conéctate.

0: Touch 90.3 más pop, conéctate. The Weeknd, Save Your Tears, del álbum After Hours del año 2020. 12 del día con 13 minutos, feliz viernes en Match. Oigan, y la escudería Match continúa presente en las calles de Guadalajara, con Ingrid Cabrera. Trae para ustedes accesos para que se vayan al Urbano Fest. A las 12:21 nos volveremos a enlazar con ella aquí en Match.
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Match 90.3 Más Pop, conéctate con esta canción de Drake que se convirtió en la canción más reproducida de todos los tiempos en el año 2016. Se llama One Dance. 12 del día con 19 minutos y vamos con un artista Match que jamás pensó que llegaría tan, pero tan lejos. Hablamos de Rosé, integrante de Blackpink. Yo soy Caro Quesada, te acompaño Matchur el día de hoy hasta las 3 de la tarde. Y es que Matchur, les recuento que su papá fue quien le descubrió el talento y el amor por la música cuando ella empezaba a tocar y cantar en el piano con la guitarra en casa, y en 2012 la animó a presentarse en audiciones abiertas de una, pues de un concurso que era, estaba en Sydney, y pues ella dijo, bueno, pues está bien, y desde ahí su carrera empezó a despegar, tanto que pues esta canción se convirtió en una de las más escuchadas en 2025, con Bruno Mars

0: Match 90.3 más pop, conéctate con Sia Chip of Trills, 12:36. Y en las calles de Guadalajara en este viernes en Match, Ingrid Cabrera conectando con ustedes a través de la escudería Match. Ingrid.
1: Match, ¿qué onda? ¿Cómo andas? Claro, nosotros continuamos en las calles de Guadalajara para que se lance, porque aún tenemos este acceso para el Urban Fest que puede, Match, puede ser tuyo. ¿Qué tienes que hacer? Llegar a la calle Contreras Medellín y calle Jesús García. Estamos por la colonia Centro, afuera de un parque muy conocido que tiene un laguito y todo el rollo, así que lánzate con nosotros por acá. Estamos afuerita estacionados porque tenemos tu acceso para el Urbano Fest, que será este próximo viernes, o sea, en una semana, y podrías ir con una de tus personas favoritas, Macho. Además, es una oportunidad increíble para escuchar nuevos géneros, conocer nuevos artistas y pasártela genial, claro, gracias a la escudería Macho. Así que hasta la 1 aquí te esperamos todavía.
0: Contreras, Medellín y Jesús García, donde se encuentra la escudería Macho, a participar. Y también ya saben que nosotros tenemos muchas sorpresas y son muy buenos para los videojuegos, Machers. 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

Match 90.3 más pop, conéctate con Justin Bieber, Speed Demon, que pertenece a su segundo álbum Swag del 2025, Maxwell, que nos tomó por sorpresa a muchos de nosotros, porque había lanzado Swag 1, pero no el número 2, y de pronto lanzó más y más canciones. Oigan, Maxwell, ¿qué creen? Yo sé que a muchos de ustedes les encantan los videojuegos, y yo sé que son muy, pero muy buenos, porque ¿qué creen? 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Mientras tanto, te dejo con algo de Skrillex, Diplo y Justin Bieber, que esta canción iba a ser más acústica. Para Justin Bieber le parecía pues de esta manera mejor, hasta que Diplo y Skrillex le dijeron, ¿sabes qué? No, ponle más beat. Y salió esta gran joya de canción, Where Are You Now, en Match 90.3, más pop, conéctate.

0: Match 90.3 más pop, conéctate con Post Malone. Esto se llama Circles, a las 12 del día con 53 minutos. Matchers, quédense presentes porque, ¿qué creen? Vamos a hablar de las canciones del verano 2026. ¿Cuál creen que sea la canción del verano 2026? A la 1 de la tarde en punto, los detalles, obvio, en Match 90.3 más pop, conéctate.
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6: Match. ¿Qué onda, Majors? Bienvenidos a Match 90.3 Más Pop Conéctate. Yo soy Caro Quesada, te sigo acompañando como todos los días, desde las 11 de la mañana hasta las 3 de la tarde. Feliz viernes en Match. Oigan, ya por fin, el inicio de fin de semana. Yo quiero saber si ya tienen planes para este fin de, si van a salir con los amigos, con la familia, se van a ir con el novio, la novia, el novio. Bueno, pues todo en redes sociales me puedes contar en arroba soy Caro Quesada y arroba Match Radio HQ. Además, Ingrid Cabrera todavía se encuentra en la escudería Match en las calles de Guadalajara. Ceci Salcido en la producción. Me quedo contigo hasta las 3 de la tarde aquí en...

Escuchas Match 90.3 más pop. Conéctate con Sabrina Carpenter. Esto se llama Please, Please, Please, que pertenece a su álbum del 2024, Short and Sweet. Oigan, Matchers, ¿cuáles creen que sean las canciones del verano 2026 o la canción del verano 2026? Yo soy Caro y te sigo acompañando hasta las 3 de la tarde. Bueno, resulta que ya tenemos por aquí algunas propuestas de varios de ustedes, Matchers, pero también de algunos críticos expertos en música. Hemos coincidido en algunas de las opciones. Por ejemplo, está la de Shakira y Burna Boy, la de Die Die, que fue justamente la de la justa futbolera de este año. También está Step Side de Pink Panthers y Sarah Larson, Drácula con Tame Impala, e incluso esta canción que ya estamos escuchando de Hugo. Yo siento, Mature, que esta canción podría ser la rola del verano 2026. Moments of the Sun, la canción al momento número 215 en Match 90.3 más pop. Conéctate.

Match 90.3 más pop, conéctate con Lady Gaga. Esto se llama Poker Face, que en 2009 se convirtió Mature en el sencillo consecutivo número uno de su álbum The Fame. Increíble para Lady Gaga, ¿no? Oigan, ¿qué creen? Vamos a seguir con música y vamos a platicar con detalles de todavía de lo que se sabe de la boda del año. Van saliendo y van saliendo más comentarios y justamente Travis Kelce ya hizo sus primeras declaraciones de la boda que tuvo con la increíble Taylor Swift. Yo soy Caro Matcher, te platico que justamente las primeras declaraciones de su boda fue que fue la mejor noche de su vida, que agradeció a todos los que acudieron para celebrar y divertirse con ellos y que fue una gran noche alocada, llena de celebridades y que también el aire acondicionado estaba funcionando increíble porque ya saben que había una ola de calor bastante intensa en esas fechas allá en Nueva York. Pero bueno, esas fueron las primeras declaraciones de Travis Kelce. Yo lo que espero, Matcher, es que en algún momento Taylor Swift postee algo, diga algo, mínimo, no sé, alguna fotito o algo así. Es lo que más me intriga. Pero bueno, escuchemos I Knew It, I Knew You con Taylor Swift a la 1:07 en Match 90.3 más pop. Conéctate.

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1: Match 90.3 más pop, conéctate con Benson Boone, Beautiful Things, a la 1:13 p.m. Matchers, en las calles de Guadalajara todavía se encuentra Ingrid Cabrera. Para ustedes, nos vamos a enlazar a la 1:22 para saber los detalles. Si ya tienen ganadores o no, si todavía pueden participar. 1:22, nos enlazamos hasta la escudería Match.
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0: Match 90.3 más pop, conéctate con Empire of the Sun. Esto se llama We Are the People del año 2009, sonando a la 1:22. Llegó el momento de volver a comunicarnos, enlazarnos con Ingrid Cabrera hasta las calles de Guadalajara a través de la escudería Match. Ingrid.
1: Caro, ¿qué onda? ¿Cómo estás? Soy Ingrid Cabrera reportándome desde las calles de Guadalajara. Por acá nos encontramos con...
2: Janet Ramos.
1: Janet llegó, mira, así de últimas. Pero cuéntale, Janet, ¿para dónde te vas a lanzar?
2: Ay, pues me llevo los accesos y aquí pues muy feliz, muy contenta. La verdad pensé que no los iba a alcanzar porque ya estaba minutos. Y pues muy emocionada, contenta de que nuevamente pues aquí bien consentida con la estación.
1: Muchísimas gracias, Janet. Estamos felices porque Janet se va a ir al Urbano Fest la próxima semana a este concierto en el Auditorio Telmex. Matcher, nos vemos y escuchamos el día lunes porque nos quedará por ahí algún acceso nuevamente para el Urbano Fest y próximamente se vienen más sorpresas para la escudería. Que pasen un excelente fin de semana en Match y ustedes están en...
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1: Eso, muchas gracias a todos los Matchers que participaron y ganaron a través de la escudería Match, como lo dijo Ingrid Cabrera, pendientes a más sorpresas que tendremos para ustedes. Oiga, vamos ahora con una artista Match que comenzó grabando canciones en el celular de su mamá porque pues ella no tenía acceso a uno ya que tenía 13 años de edad y las empezó a subir también a SoundCloud y de ahí pues agarró un poco de práctica. Olivia Rodrigo con Stupid Song en Match 90.3 más pop, conéctate.

2010, hablando de Memories, de su álbum One Love. Oigan, Matchers, ¿qué creen? Tenemos para ustedes sorpresas. Resulta que hace un tiempecillo vinieron por acá a la cabina de Match 90.3 los chicos de Santos Bravos. Ellos son el primer Latin Pop Group de Hype Latinoamérica, que además sacaron un EP llamado Dual. ¿Y qué creen? Nos dejaron copias autografiadas para ustedes. Yo soy Caro Matchers, te sigo acompañando hasta las 3 de la tarde y sé que muchos de ustedes son Dual y quieren este EP pues para llevárselo a la casa, dejarlo ahí adornadito y todo con las firmas de cada uno de los Santos Bravos. 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Mientras tanto, los dejo con música de The Killer Roy, que fue su colaboración soñada del 2021 junto a Justin Bieber. Se llama Stay en Match 90.3 Más Pop. Conéctate. 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

Snatch 90.3, más pop, conéctate con el increíble David Guetta, uno de los DJs que por 3 décadas consecutivas ha sido nombrado como uno de los mejores DJs del mundo por la revista DJ Mag, que la neta sí, creo que nadie ha podido superar a David Guetta. Lo escuchamos con este clásico del año.

0: Match 90.3 más pop, conéctate con Pink. Esta canción llamada Get the Party Started, que de hecho fue ofrecida primeramente a Madonna y ella pues la rechazó. Y Pink se quedó con ella y fue un pues hito histórico porque para Pink marcó un antes y un después también en su carrera artística. 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Vamos a tener evento el 18 y 19 de septiembre, que es el iHeartRadio Music Festival. Es un festival que no van a poder escuchar en ningún otro lugar más que aquí, en Match 90.3 y a través de toda la cadena Match. Si quieren saber de quiénes vamos a tener concierto en vivo en ese día, bueno, pues quédense porque a la 1:46 les voy a platicar todos los detalles que tienen que saber del iHeartRadio Music Festival.
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Match 90.3 más pop, conéctate con Sara Larson, Midnight Sun. Ella es parte importante de lo que va a ser el iHeartRadio Music Festival Matchwork, que ya casi es, 18 y 19 de septiembre, en vivo y en directo a través de toda la cadena Match. Yo soy Caro Quesada, te sigo acompañando el día de hoy en este viernes en Match. Y así como lo escuchaste, Sara Larson, Benson Boone, los Goo Goo Dolls, Weezer, Major Lazer, la banda surcoreana BTS, serán parte de este gran festival 18 y 19 de septiembre. ¿Y qué tendremos en vivo? A través de toda la cadena Match, no te lo pierdas. Ve agendando para que pues puedas reunirte con los amigos y todo y pasarla increíble el 18 y 19 de septiembre, ¿ok? Mientras tanto, te dejo con música de un artista que era bastante fan de Michael Jackson. Tanto fue su fanatismo que en algún momento llegó a trabajar con él componiendo canciones para su último proyecto discográfico y siendo invitado a su estudio personal. Hablamos de Ne-Yo, quien canta junto a Pitbull con esta canción Time of Our Lives en Match 90.3 Más Pop, conéctate.

0: Match 90.3 más pop, conéctate con Dua Lipa, Beat One a la 1:53. Estamos a punto de comenzar una hora de música continua sin cortes comerciales, así que quédate conectado aquí en Match.
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2: ¿Qué onda, Matchers? Bienvenidos a Match 90.3 Más Pop. Conéctate, yo soy Caro Quesada, te sigo acompañando hasta las 3 de la tarde. Ceci Salcido también por acá en la producción. Y aquí le damos la bienvenida a 60 minutos de pura música continua. ¿Y sabes qué es lo mejor? Que tú puedes pedir la canción que quieras a través del tollback de iHeartRadio. Déjanos tu nombre y la canción que quieras escuchar durante esta hora, ¿ok? Mientras tanto, ya sabes que la buena música, la buena vibra y sobre todo la información de tus artistas favoritos sigue por acá. Quédate aquí en Match 90.3 Más Pop. Conéctate y feliz ya por fin. Viernes en Match y hasta de quincena para muchos.

Match 90.3 más pop, conéctate con Billie Eilish. Esto se llama White Flower, que fue ganador a canción del año en los Grammys 2026, o sea, de este año. Mature, se dice por ahí que viene nueva colaboración entre Kevin Parker, integrante de Tame Impala, y hasta Jennie, ajá, de Blackpink. Soy Caro Quesada contigo hasta las 3, y es que dicen por ahí que fue una gran conexión la que ellos dos tuvieron con esta colaboración o este remix de Drácula de esta misma canción. Esto lo dijo después de haber terminado su partido.

Match 90.3 más pop, conéctate con Magic Root. Esta canción que, de hecho, Match Yours no llegó como tal al número uno de la lista Billboard, se mantuvo en el número dos, pero también el tener la segunda categoría de esta lista también es un privilegio, Match Yours, del año 2013. Y es que no todos los éxitos también llegan al número uno, pero hay canciones legendarias que se han acercado lo más posible al número dos y son de las mejores canciones que, según la lista Billboard, ha nombrado durante varios años. Yo soy Caro, te sigo acompañando, Macho, hasta las 3. Y sí, resulta que, por ejemplo, Queen, la de Bohemian Rhapsody, estuvo en la posición número 2 del Billboard. Otra de las mejores canciones en esa misma posición fue la de Cyndi Lauper, la de Girls Just Want to Have Fun. También la de Marvin Gaye, la de What's Going On. Kelly Clarkson también tuvo por ahí un número 2 en Since You've Been Gone. Y Lady Gaga con Bad Romance. Una canción que sí se ganó el puesto number 1 fue Lady Gaga, junto a Bruno Mars con Die With A Smile el año pasado. Lo escuchas en Match 90.3. Más pop, conéctate.

Match 90.3 más pop, conéctate. Miley Cyrus Flowers, una canción ganadora a grabación del año y mejor interpretación pop solista en los premios Grammy 2024. Qué rápido se pasa el tiempo. Según yo fue como ayer, pero pues no. Oiga, nuestra siguiente banda dice que en sus inicios tocaban pues en foros independientes, subían cosas también a MySpace, sin pensar que ellos serían el gran monstruo One Republic. Ajá. Yo soy Caro Matcher, te sigo acompañando hasta las 3 de la tarde. Y es que antes de que se llamaran One Republic, ellos tenían otro nombre, Republic, justo cuando hacían estos foros independientes. Pero pues descubrieron que ya había una banda con ese mismo nombre y dijeron, bueno, vamos a ser los número uno. Y por eso se pusieron los One Republic. Vamos a escucharlos con Counting Stars, la canción 232 en Match 90.3. Más pop, conéctate. 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

Match 90.3 más pop, conéctate con Ariana Grande. Esto se llama Hey That Made You Love Me, una canción que pertenece a su álbum Petal, que salió justamente este 2026. Oigan, hay artistas así como Ariana Grande y otros más que se dedican a la par de la música, pues hacer otras cosas, ¿no? Que también son empresarios. Por ejemplo, Ariana Grande ha sacado diferentes fragancias. Y eso también ha pasado con nuestro siguiente artista Match, que me parece un artista también 360. Jason Derulo. Yo soy Caro Quesada, te sigo acompañando, Match, hasta las 3. Y es que él, además de la música, él es dueño y socio de varios proyectos gastronómicos. También tiene una marca que está enfocada a la salud y rendimiento físico. Y además, pues compone, canta canciones y se va a veces de gira. ¿Qué cosas, no? One to One Me de Jason Derulo en Match 90.3 más pop. Conéctate.

Match 90.3, más pop, conéctate con Messi de Lola Young a las 2:32. Esta canción que ganó a Mejor Interpretación Pop Solista en los premios Grammy de este 2026. Oigan, saludos a todos los que van en las calles de Guadalajara. Yo sé que muchos de ustedes le batallan en el tráfico de los viernes, el calorcito, porque pues ahorita tenemos tarde soleada en la Perla Tapatía, pero ni se preocupen, Matchers, porque ¿saben qué? Nosotros seguimos con buena música. Hay grandes canciones que muchos de ustedes ya programaron a través de nuestra aplicación oficial y gratuita iHeartRadio. Saludos a José Ramón, que justamente nos pidió la de Lola Young Messi, y saludos a Ingrid, que de hecho nos pidió la siguiente canción, que de hecho esta canción, Matchers, llegó al top 10 de las listas en más de 20 países al mismo tiempo. Estamos hablando de Mr. Saxo Beat, una gran canción que nos remonta al año 2011. ¿Qué hacían en ese año? ¿Se acuerdan? Yo soy Caro Quesada, te sigo acompañando hasta las 3 de la tarde aquí en Match 90.3 Más Pop. Conéctate con Mr. Saxo Beat de Alexandra Stan.

Match 90.3, más pop, conéctate con Dominic Fike. Esto se llama Baby Doll, una canción que la pidió Rocío desde la aplicación de iHeartRadio. Oigan, yo sé que muchos de ustedes nos escuchan en la aplicación oficial y gratuita iHeartRadio. Y para que ustedes no tengan como que el que batallar por estar buscando nuestra estación que es Match 90.3, hay una nueva manera en la que tú puedes justamente como programar tus canciones, bueno, tus estaciones favoritas, en este caso obviamente la de Match. Yo soy Caro, que te sigo acompañando hasta las 3 de la tarde, y esto se llaman las memorias de iHeartRadio. Cuando tú ingresas a nuestra aplicación, literalmente lo primero que te aparece, en la parte superior hasta arribísima, aparecen varios cuadritos con el signo de más. Son como unas casillas que tú vas a poder llenar con la estación que quieras poner. Ahí tienes varios espacios y entre ellos pues puedes poner Match 90.3 e incluso agregar a las demás estaciones de la cadena Match. Ya sabes que nosotros tenemos 8 estaciones alrededor de la República Mexicana. O si no, pues también puedes incluir las estaciones que tenemos para ti en iHeartRadio, como lo son India en Español, también tendremos Underground México o K-Pop México Radio, si es el caso de que te gusta el K-Pop. Así que agréganos a tus memorias de iHeartRadio, pues para que estés conectadísimo desde el primer momento en el que nada más le des clic a la aplicación de iHeart y te lleve directamente a nuestra estación que es Match 90.3, ¿ok? Mientras tanto, saludos a todas las Harrys y Directioners que se fueron al concierto de Harry Styles hace unos días en la Ciudad de México y que andamos ya bien tristes porque Harry ya se fue. Ya se fue de nuestro país y nos dejó grandes, grandes anécdotas, momentos increíbles que están obviamente en las redes sociales. Y para recordar cosas buenas, los dejo con One Direction Story of My Life en Match 90.3 más pop. Conéctate.

Catch 90.3 más pop. Conéctate con Justin Bieber, Speed Demon, que pertenece a su segundo álbum que sacó en este 2025, el año pasado, llamado Swag. Nos había dado como que un álbum primero, en la primera mitad del 2025, llamado Swag número 1. Y después de la nada, sacó un segundo álbum con también un chorro de canciones, y ahí justamente venía esa rolita. Buenísima, por cierto. Oigan, Matchers, ya llegó el momento de despedirme. Se van a quedar con Dana Caruso a partir de las 3 de la tarde. Yo mañana estaré de vuelta a partir de las 8 de la mañana en el fin de semana Match. Joyce Leaños también el día de hoy estará a las 7 de la noche, y a las 10 el Match Music Fest, para que no se lo pierdan, porque a las 10 de la noche, pues yo sé que muchos de ustedes tienen viernes social, pues para que se lancen a la fiesta o a donde quieran que vayan, pues ya, pues animadísimos, ¿no? Ambientados. Pero bueno, yo mañana estaré de vuelta por acá conectando con ustedes, y feliz viernes en Match, feliz fin de semana Match, y de quincena para muchos, ¿no? Que ya llegó, unos ya se nos acabó, ojalá que no les pase lo mismo, así que a administrarla bien, Matchers. Si no, luego yo vuelvo a comprar otros 20,000 boletos para ver a Harry Styles con la siguiente quincena. Ojalá que ya no venga pronto, ¿no? Para que no me la gaste rápido. Te dejo con Harry As It Was en Match 90.3.

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2: Hello, hello familia. Feliz viernes en Match Matcher. Mi nombre es Ana Caruso, contigo desde las 3 de la tarde hasta las 7 de la noche. En este viernes en Match, bastante soleado, hoy andamos a 29 grados y Matcher ya por fin es quincena, ya hacía falta. A ver, en este viernes en Match tenemos la mejor actitud, la mejor vibra y obviamente la mejor música, porque sé que varios de los mini Matchers ya entraron a la escuela, ¿sí? Que en su regreso a casa, que si llevan a comer, que si apenas van al trabajo, yo te acompaño. Si vas a comer, provechito y súbele, que estás en la mejor estación. Match 90.3 más pop, conéctate.

Match 90.3 más pop. Conéctate con Starboy de The Weeknd y Daft Punk Amateur. Literalmente esta rola fue trabajada en los dos lados del Atlántico, o sea, entre Los Ángeles y París, por The Weeknd y por este dúo francés Daft Punk. Oye, ¿no te encanta cuando las canciones, no sé, de alguna manera, aunque quizá el artista no sea de tu misma cultura, haga canciones que te hagan sentir de esa manera? Es que esa fue mi experiencia con esta rola de Bruno Mars. Mi nombre es Ana Caruso, contigo hasta las 7. Y es que tiene una cercanía muy grande con la música romántica latina. A mí me da mucha, pues, alusión a los boleros. Y es que justamente Bruno Mars se inspiró en eso. Encaja bastante con la influencia latina que tiene Bruno Mars y que, de hecho, ha incorporado bastante en esta nueva etapa con su álbum The Romantic. Mature, Bruno Mars acertó totalmente con esta canción y la vamos a escuchar en este viernes en Match. La rola 245, Risk It All, en Match 90.3 más pop. Conéctate.

0: Match 90.3 más pop. Conéctate con Luther de Kendrick Lamar. Y si es a las 3:16. Matcher, si creías que esta era su primera o segunda colaboración, estábamos en lo incorrecto. Y esta sería su octava colaboración. Ellos ya saben que tienen buena química y que trabajan muy bien juntos. ¡Feliz viernes en Match! ¿Y qué creen? Traigo noticias especiales. ¿Eres gamer, Matcher? ¿Te gustaría demostrar tus habilidades gamers? Bueno, pues traigo información que te interesa. Te la platico a las 3:25. Mi nombre es Dana Caruso, contigo hasta las 7 en Match 90.3 más pop. ¡Conéctate!
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Match 90.3 más pop. Conéctate con Good Feeling the Full Ride en este verano en Match. Ese tipo de rolas que a mí me alegran mis trayectos y que me gusta escuchar en todo momento, principalmente Matcher, cuando a veces llego a jugar.

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1: La mejor música y llega Hugo con la canción 248, Moving to the Sun, en Match 90.3 más pop. Conéctate.

Touch 90.3 más Pop Connected con Calvin Harris y Dua Lipa. Esto fue One Kiss. Esta rola del 2018 que mature, muchos críticos dicen que pareciera que estuvo diseñada esta rola para sonar específicamente en los veranos en Match. Y conociendo a sus creadores, esto fue plan con maña. 3:33 minutos, Mature, y yo te traigo aquí un recordatorio, un friendly reminder de que a veces los cambios son buenos, Matures. Y Justin Bieber es la prueba clara de esto. Mi nombre es Ana Caruso, contigo desde las 3 hasta las 7. Y es que en su nuevo álbum, que sí, ya salió hace un año, pero Swag 2, nos dejó ver un cambio totalmente radical a álbumes pasados de este artista Match, que eran mucho más pop. En Swag 1 y Swag 2, digamos que Justin Bieber decide apostar por un sonido mucho más R&B, soul y un tanto pop alternativo, Mature. Algo que suena muy diferente, pero que al mismo tiempo lo hace sonar de manera tan orgánica, que por eso es que a todos nos encantó. Así que si tenías miedo de hacer algo, Mature, de cambiar algo en tu vida, solamente recuerda que no todos los cambios son malos. Ve a Justin Bieber, que llega con Daisy's, la canción 250, en Match 90.3 más pop. ¡Conéctate!

0: Escuchas Match 90.3 más pop. Conéctate con We Found Love de Rihanna a las 3:40, Matcher. Y oye, prepárate, que a las 3:52 te voy a contar un chismecito de una banda que digamos que tienen una canción que su título viene de una pintura real que además es icónica. Mi nombre es Ana Caruso, contigo hasta las 7 y estás en este viernes en Match 90.3 más pop. Conéctate.
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2: Hello, hello familia. Feliz viernes en Match. Mi nombre es Dana Caruso. Conectando contigo desde las 3 de la tarde hasta las 7 de la noche. 29 grados en nuestra perla tapatía. Match, la verdad está muy soleado. ¿Quién no entiende el clima de esta ciudad? Así que mantente muy hidratado, vete por la sombrita. Y si me dices, Dana, la neta, el tráfico, con el regreso a clases, ya regresé a trabajar, se está poniendo un poco más pesado. No te preocupes que yo te acompaño con la mejor música y los mejores datos de tus artistas, Match. Y prepárate que traigo chismecito de la banda Green Day. Te lo platico en Match 90.3.

Mitch, 90.3 Más Pop, conéctate con Espresso de Sabrina Carpenter, de su álbum Short and Sweet. Sabemos que muchas veces tus artistas, Mitch, deciden crear canciones o ponerle títulos a ellas en base a experiencias que han pasado. Pero en este caso, Green Day decidió darle nombre a su canción en base a una pintura real que además es icónica. Soy Dana Caruso, conectando contigo en este viernes en Mitch hasta las 7. Y es que esta pintura, que se llama Boulevard of Broken Dreams, es de un artista austriaco que se llama Gottfried, y de hecho es una obra mature donde aparecen homenajes a James Dean, Humphrey Bogart, Marilyn Monroe y hasta Elvis Presley. Estos personajes mature aparecen juntos cenando en un restaurante, y justamente es un homenaje a aquellas estrellas que murieron muy jóvenes. Bueno, Green Day decidieron homenajear ese homenaje y crear esta canción, la rola 254, Boulevard of Broken Dreams de Green Day. Es lo que suena en Match 90.3 Más Pop. ¡Conéctate!

Escuchas Match 90.3 más pop. Conéctate con NSYNC. Bye, bye, bye. En este verano en Match, yo ya traigo chismecito de Olivia Rodrigo, pero algo muy bonito que cuando yo me enteré dije, esto se los tengo que contar a los Matchers. Soy Dana Caruso contigo hasta las 7. Y es que en unas últimas entrevistas, Olivia Rodrigo habló bastante de cómo otra artista Match, Gracie Abrams, fue una de sus más grandes inspiraciones para comenzar en la música, porque ella cuando estaba chica veía videos de Gracie escribiendo en su alcoba y se dio cuenta que de hecho no necesitas la gran producción, Matcher. Tener un estudio acá super pro, super sofisticado, para poder crear música que realmente inspire, que signifique algo. Matcher, Olivia le está agradecida a Gracie, creo que nosotros le estamos agradecido a las dos. Vamos a escuchar a mis rolas favoritas, también estoy segura, una de las tuyas, Stupid Song de Olivia Rodrigo. La canción 255 en Match 90.3 más pop, conéctate.

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Escucha Smash 90.3 más pop. Conéctate con Clean Bandit y Sean Paul y Sofer Rock Goodbye, que llegó al puesto número uno de las Christmas Songs allá en Reino Unido en el 2016. La cosa es que ni siquiera es una canción navideña, pero la andaba rompiendo por esas fechas. Y alerta de chismecito Swifty con tu Swifty de confianza. Mi nombre es Ana Caruso, contigo desde las 3 hasta las 7. Y es que siguen los fuertes rumores de que Taylor Swift podría volver a los escenarios. Esto por allá, pero Europa, para el siguiente año. Mira, Macher, todavía no se sabe si esto es verdad, si esto es mentira. Honestamente, si esto es verdad, yo me verán por allá por las Europas solamente para ir a ver a este artista Match, porque me encanta. Y como a mí me gusta y es viernes en Match, la vamos a escuchar. La canción 257 de Beautiful Philia por Taylor Swift en Match 90.3 más pop. Conéctate.

0: Edge 90.3 más pop. Conéctate con The Weeknd, eso fue Blinding Lights, la rola 258, que este artista Match sigue compartiendo fotos de su After Hours Till Dawn Tour. Allá todo viendo por Europa, Match, y mira, las fotografías se ven de una calidad, los conciertos se ven de una calidad que realmente me molesta un poco no haber estado ahí, pero las fotos sí que las podemos ver. Oye, te voy a presentar en una rola más, un artista que anda presente, macho, hasta en la sopa. Anda de gira, pero también está en una de las pelis de superhéroes del momento. Mi nombre es Dana Caruso, contigo hasta las 7 y estás en Match 90.3 más pop. Conéctate.
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Match 90.3 más pop. Conéctate con Sex on Fire de Kings of Leon en este viernes en Match, que por poquito y no estaría sonando, porque uno de los integrantes de esta banda no quería incluir esta canción en su discografía porque pensaba en que no iba muy alusivo a lo que la banda quería representar de ese momento. Matcher, si te soy honesta, creo que hubiera sido uno de los errores más catastróficos de toda su carrera musical. Oye, ¿sabemos que las redes sociales siempre han formado, pues, gran parte desde su existencia en la vida, en la fama de tus artistas, Match? Pero digamos que por allá del 2013, Justin Bieber era el rey de las redes sociales. ¿Por qué? Porque dominaba Twitter, ahora X, que de hecho se convirtió en la persona más seguida de esta plataforma, que incluso llegó a superar en algunos momentos a Lady Gaga. Justin Bieber desde chiquito dominando redes sociales, dominando las listas. Y vamos a escuchar una de ellas. Escucha Speeches de Justin Bieber y Daniel Caesar en Match 90.3 más pop con Nick.

0: Escuchas Match 90.3 más pop. Conéctate con Bad Guy de Billie Eilish. La rola 263 en este viernes en Match. Y con la mejor música, pero también con los mejores pasaportes. Accesos cuádruples para Young Miko. Soy Dana Caruso contigo hasta las 7. Y si te interesa, te cuento la dinámica. A las 4:51 en Match 90.3 más pop. Conéctate.
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5: Match. ¡Feliz viernes en Match, familia! ¡Hello, hello! Mi nombre es Ana Caruso, la voz que te acompaña detrás del micrófono, en el tráfico, de regreso a casa. ¿Qué haces tus actividades en la tarde? ¿Qué vas al gym, Match? ¿Qué vas a hacer? Lo que sea, yo te acompaño desde las 3 de la tarde hasta las 7 de la noche. Y arrancamos nuestra tercera hora juntos, donde número 1 traigo la mejor música, ya te la sabes. Número 2, las mejores noticias de tus artistas, Match. Y número 3, traigo pasaporte, Match, para Young Miko, este 17 de septiembre en la Arena BFG. Te lo platico en dos canciones más en Match 93.

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1: Escuchas Match 90.3 más pop. Conéctate con Dua Lipa, Break My Heart, en este verano en Match. 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Mi nombre es Ana Caruso, contigo hasta las 7 y es facilísimo, la verdad, Matcher. Lánzate a matchmx.fm, nuestro sitio oficial de internet, y vas a buscar el banner que se llama igual. Pasa por The Match para Young Miko. Regístrate las veces que puedas. Más registros equivalen a más posibilidades de que te vayas con tus tres personas favoritas, porque sí, recuerda, pasaporte Match es equivalente a accesos cuádruples. Y pendientes porque daremos a conocer al Matcher ganador o ganadora este 14 de septiembre. Seguimos con las mejores exclusivas y también con la mejor música. Lo que escuchas es Avicii, Wake Me Up. En Match 90.3 más pop, conéctate con la canción 266.

Match 90.3 más pop, conéctate con Play Hard de David Guetta, disfrutando en este verano en Match. Y traigo chismecito, Macho, porque yo te había prometido que cualquier avance que ocurriera en la vida de tus artistas, Macho, yo te los iba a platicar. Y aquí traigo noticias de Ariana Grande. Mi nombre es Ana Caruso, contigo hasta las 7. Y a ver, recordemos que hace unos días empezaron a especular en redes sociales una posible reconciliación entre esta artista Match y una de sus exes, famosísimos por la canción de Thank You Next, Ricky Álvarez. Bueno, Macher, últimamente tus artistas Match han tomado pues las redes sociales para ya hacer anuncios oficiales. Y digamos que ya Ariana Grande y Ricky ya son Instagram official, ¿ok? ¿Significa esto? Ya están oficialmente de regreso juntos, Macher. Yo honestamente soy creyente de las segundas oportunidades, segundas y últimas si me lo preguntan. Pero vamos a escucharla porque al parecer se ve muy feliz esta artista, Match. Escuchas Hey That I Made You Love Me en Match 90.3 más pop. Conéctate.

Match 90.3 más pop. Conéctate con Lady de Mojo. Que Matcher, cuando te piden un clásico del French House, puedes decir específicamente esta canción, porque de hecho tomó elementos del disco y funk de los años 70s y 80s. Un rolón que acabas de escuchar en este viernes en Match. Oye, sabemos que Bruno Mars es uno de los pues más grandes artistas del mundo y uno de los mejores artistas, Match. Pero ¿sabías que hace bastante tiempo no tenía un puesto número uno en varias listas? Mi nombre es Ana Caruso, contigo hasta las 7. Y es que, a ver, su último álbum, 24K Magic, salió por allá del 2016 y sí llegó a puestos altos en las listas. La cosa es que ya llevaba varios años sin un debut como solista. Y Matcher, aunque tiene grandes éxitos, digamos que esta canción cambió de inmediato la idea que se traía de su álbum The Romantic. Escuchas I Just Might, la rola 269 por Bruno Mars y Match 90.3 más pop. Conéctate.

0: Match 90.3 más pop connected con End of Beginning, The Joke Mature. Estuvo acompañando a Tame Impala, Kevin Parker, como mejor lo conozcan, en su Dead Beat Tour. Y déjame decirte que era telonero, pero también de vez en cuando a medio show, ahí se salía otra vez al escenario a pasarla cool, a disfrutar de la vibra de la buena música, que también la estás viviendo en este viernes en Match. Soy Dana Caruso, contigo hasta las 7 y prepárate, que te voy a contar de qué artista Match empezó a crear música sin realmente irse con la idea de crear pop. Te lo platico en una rola más en Match 90.3 más pop. Conéctate.
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Match 90.3 más pop, conéctate con Middle de DJ Snake. Que Match, aunque suena una canción bastante bailable para este verano en Match, resulta que nos habla de una pareja donde digamos que las cosas no son perfectas y ambas partes de la relación desearían poder regresar el tiempo atrás y quitarse pues justamente todas estas espinitas que los han pues lastimado a lo largo de esta relación. Y oye, suena bastante pop, pero no muchas veces tus artistas Match empezaron con este estilo. Uno de los más claros ejemplos, Olivia Dean. Soy Dana Caruso, contigo hasta las 7. Y es que las influencias de esta artista Match vienen desde el soul, el jazz, folk, R&B. Digamos que toda esta mezcla con la que esta artista Match ha crecido la ha llevado por varios caminos de la vida y a probar distintas ramas de la música hasta que ha encontrado de todo un poco. Y yo te diría que esta es una más pop y R&B. Escuchas So Easy to Fall in Love de Olivia Dean en Match 90.3 más pop. Conéctate con la canción 272. Todas estas espinitas que los han pues lastimado a lo largo de esta relación. Y oye, suena bastante pop, pero no muchas veces tus artistas Match empezaron con este estilo. Uno de los más claros ejemplos, Olivia Dean. Soy Dana Caruso, contigo hasta las 7. Y es que las influencias de esta artista Match vienen desde

Escuchas Match 90.3 más pop. Conéctate con Hips on Live de Shakira. Esta rola del 2005 que disfrutas en este verano en Match. Y resulta y resalta que Taylor Swift podría estar muy cerca de las Country en romper un récord. ¿De qué se trata? Soy Dana Caruso contigo desde las 3 hasta las 7. Y es que hace 40 años, Matcher, que no existía la posibilidad de que una canción que estuvo en el puesto número 1 de Billboard también ganara en la categoría de mejor canción en los Oscar, en estos premios de la Academia. Las chicas de los Country lo lograron el año pasado en la edición 2026 y varias fuentes dicen que Taylor Swift con su canción I Knew It, I Knew You lo podría lograr el 2027. ¿Tú qué opinas, Macho? ¿Crees que le va a ganar? Mira, todavía falta tiempo, así que creo que, como dice, el tiempo lo decidirá. De mientras vamos a escuchar a estas chicas que ya hicieron historia. Escuchas Golden de las Huntricks, la canción 274, en Match 90.3 más pop. Conéctate.

escuchas Match 90.3 más pop. Conéctate con Diamonds de Rihanna a las 5:38. Matcher, prepárate, que a las 5:50 te voy a contar cuáles son los pasos que tienes que hacer para que forme parte de tu colección un EP autografiado de Santos Bravos.

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2: Hello, hello, Matchers. Soy Dana Caruso, conectando contigo detrás del micrófono desde las 3 de la tarde hasta las 7 de la noche. Y escuchaste bien, en este verano en Match, en este viernes en Match, una hora de música continua sin cortes comerciales para acompañarte en tus trayectos, en el trabajo, en el gimnasio, donde sea que estés, Matcher, hasta conectando con nosotros en tu aplicación de iHeartRadio, que es

oficial y gratuita para que la descargues y nos lleves a todas partes y conectes con tu música Match favorita. Súbele y además síguenos en redes sociales @MatchRadioHQ y @SoyDanaCaruso. Estás en Match.

Mitch 90.3 más pop conéctate con Man Child de Sabrina Carpenter de su álbum Man's Best Friend. Un muy buen álbum. Y también si andamos hablando de buena música, estos chicos tantos bravos llegan con su EP debut dual. Y podría ser tuyo un EP autografiado de estos chicos. ¿Cómo lo tienes que hacer? 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Mientras tú te registras y en esta hora de música continua, sin cortes comerciales, te acompaña la princesa del pop Britney Spears con un clásico, Oops, I Did It Again. La rola 278 en Match 90.3 más pop. Conéctate.